0: que ya se conectan a través de la página de Radio Eiffel S.A. el día de hoy, viernes 17 de julio del 2026. Saludo para nuestro amigo Castle Juan, Alida Suárez, María Rivera, para la persona que le han dado me encanta, la señora Martita Jiménez de allá desde el recinto El Hacha, y desde Lascano, Manabí, nuestra amiga Giselle Segura, la persona que le han dado el respectivo me divierte, la señora Jacinta Valenzuela y Maribel Coronel. Esas son las personas que hasta el momento están interactuando con nosotros a través de la página de Radio Eiffel S.A. en el mejor programa Recordando Estrellas y Canciones, tío Valentín.
1: Saludo a mi primo acá que siempre está en la sintonía, como es Gastón Yepes, para él y su querida esposa, escuchando la programación más popular de la radio, Gastón Yepes, acá en el Bosque San Antonio, la gente de Chojampe, allá en el sector de San Antonio de Chojampe, allá está su amiga Valeria Herrera, claro que sí. Saludamos también a los amigos que nos escuchan en el sector de Palenque, allá en Bajo Hondo, Gilson Murrieta en el sector de Bajo Hondo, cómo no, en Libertad también, la gente de Libertad, de la Cecilia, allá está don Eladio Valverde y toda la familia, la familia Valverde Castillo, en el sector de la Cecilia de Palenque, en La Ceiba también, cordiales saludos para sus grandes amigos de La Ceiba, en Jauneche, allá en el sector Los Mosquitos, está siempre escuchando la programación mi amigo David Peralta, allá en Los Mosquitos de Palenque, en Jauneche.
0: Así es, tío Valentín, 19:07 de la noche en punto. Vamos con más música y ya volvemos.

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1: Otra vez. Aquí estamos, claro que sí. Como siempre, en la cabina de Expert 90.3, desde Vince, provincia de Los Ríos. Ya es tiempo del inicio del espacio publicitario. Claro que sí. 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
1: ¡Qué coro, Carlos Javier Magallanes! ¡Qué coro! No me hagas reír, hijito lindo. Como que era un poco de pájaro que estaban haciendo coro ahí. 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
1: 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Ay, Carlos Javier, se nos viene la fiesta. Se viene la rumba, sí, señor. 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
1: ¡Otra vez! Quiero saludar, un saludo muy especial para Lida Suárez. Claro que sí, están solicitando el tema Nostalgia de Amor. Belén Vera también, hola mi estimado Valentín Vera. Buenas noches, un saludo para Yomira Takuri en el recinto La Paulina. Y un saludo para mis tres hijos, la música Trago Amargo de Valentín Vera. La gente de el sector también de Campo Alegre, para Marzo Pereira. Allá escuchando la programación, la gente de Pueblo Viejo, San Juan. Cómo no, también acá en Caracol, la Unión de Clementina. Cordiales saludos a la gente de el recinto La Ángela. Oiga, Carlos Javier.
2: Cuéntemelo, tío.
1: El recinto La Ángela es la tierra de su gran amigo Eduardo Carbo, ¿eh? Ya usted sabe.
3: ¡Sí!
2: Oiga, 19 horas con 31 minutos exactamente aquí en la cabina principal de Radio Eiffel 90.3. Saludos para Freddy Cuello, Steven Alvarado, Belén Vera, Angelita Mendoza, Alida Suárez, María Rivera, Freddy Gonzalo Cruz Vélez, Ítalo Sandoya. Esas son las personas que hasta el momento le han dado like a la transmisión del día de hoy. Oiga, ya cerrando la semana, gracias a Dios, una semana más de trabajo, una semana más de labores. Que nosotros trabajamos es por ustedes y para ustedes, nuestros fieles oyentes de Radio Eiffel 90.3. Desde aquí en la cabina principal, junto al tío Valentín Vera, llevándole lo mejor de la programación de lunes a viernes en el horario de 18 horas 30 a 20 horas. Tío Valentín.
1: Quiero saludar también a la familia Castro, a don Ramón Castro. Cordiales saludos a don Ramón Castro, allá en Matecito, para Simón Castro, mi padrino. Vaya, Rubén Castro también siempre nos escucha. Un saludo para los mellizos. Los mellizos, dice Valentín, todo está listo para el 18 de octubre en el Rodeo Montubia, acá en Santa Marta. Ya nos vemos. Oiga, que este mellizo es un magnífico cocinero. Bueno, saludamos también a la señora Guadalupe Morán en Balsar de Vinces. Cordiales saludos. Ya saben que la gran cruzada a beneficio de don Dalton Yepes se llevará a cabo mañana sábado en el recinto Banepo. Mañana sábado la cruzada. Vamos a ayudar a don Dalton Yepes, que todavía se encuentra delicado de salud. Ya tiene algunos meses que tuvo un accidente este gran amigo. Y hay que ayudar. Vamos a ayudarlo entonces en la cruzada solidaria que se llevará a cabo en Banepo mañana sábado desde la 1 de la tarde. Ya saben, están todos cordialmente e invitados.

0: aquí estamos. Quiero saludar a Norberto Quinto, allá en la ciudad de Guayaquil. Cordiales saludos para usted, mi gran amigo, en el sector de Mapasingue, fiel oyente al maestro Alberto Cruz, también acá en la ciudad de Vinces, escuchando la programación más popular de la radio, acá en Santa Mariana, a los infallables, a Danielito Roca. Saludos también para Nico Bustamante Yepes, para Lorenzo Montoya, para el popular Capielo, acá en la Guisasola, escuchando Eifer, la 90.3. Saludo a la gente de Los Ángeles. Allá está don Giovanni Gurumendi Yepes. Claro que sí, escuchando la programación de la radio. Saludamos también a sus grandes amigos que siempre están en sintonía acá en la ciudad de Vinces, Néstor Anchundia, para Guillo, el popular puro lujo, Guillermo Anchundia, el popular puro lujo, siempre escuchando la radio. Al licenciado Héctor Quiroga también saludo para usted, profe. Saludo para su gran amigo Guillermiz, que será la vida de Guillermiz si lo ve por ahí, profe. Salúdemelo a Guillermiz, claro que sí. A don Wilson Vera, todavía está Chuchaki, mi sobrino, porque de en verdad ha bailado, ha disfrutado, ha hecho el billete, como dicen unos grandes amigos, allá en la Carmela. Saludo para usted, mi sobrino Wilson Vera.
1: Saludos especiales para la señora Carlota Alvarado, que le da el respectivo me encanta a la transmisión. Oiga, estuvimos escuchando dos grandes artistas ecuatorianos, el Mister de la Rocola, Víctor Moreira, y el tío Valentín Vera, que estarán este día domingo, el domingo 19 de julio, estaremos compartiendo allá en el sector de Bagatela junto al Mister de la Rocola, el señor Nostalgia de Amor, Víctor Moreira, y el tío Valentín Vera, que de seguro va a poner a bailar a toda la gente de Bagatela y recintos aledaños. A partir de la 1 de la tarde, nos vemos allá en Bagatela. Oiga, no se puede perder eso, porque eso va a estar buenísimo. ¿Qué más, pues? Para bailar, Valentín Vera, otra vez. Y para que se pegue unas dos que tres, Víctor Moreira con sus mejores temas. Principalmente con el tema Nostalgia de Amor. Allá nos vemos entonces el día domingo 19 de julio a partir de la 1 de la tarde. Ya sabes, mi gente, no te pongas bravito nada más, porque allá está lo bueno, tío Valentín.
0: Oiga, y lo principal, contamos con la garantía del sonido París Van. Claro que sí, un buen sonido París Van. Estará también allá el magnífico sonido de París Van, allá en Bagatela. Vamos con la hora, Carlos Javier Magallanes, que el tiempo está avanzando.
1: 19 horas con 43 minutos, exactamente, tío Valentín. Sí.

0: tiempo se está terminando. El tiempo se está terminando rapidito. Se ha ido este viernes Carlos Javier Magallanes. Bueno, el tiempo está avanzando. Quiero saludar rapidito, salud, dice, saludo de felicitación de cumpleaños para don Federico Sánchez Olvera, que mañana estará de cumpleaños, que lo disfrute y que le ponga una fanfarria. Lo felicita la señora Angélica Pita. Ya no hay tiempo para la fanfarria, pero bueno, muchas felicidades para don Federico Sánchez Olvera, de parte de la señora Angélica Pita. 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Ya saben, mis grandes amigos, que la rumba es allá en Palenque, en La Revesa, a celebrar un aniversario más del Salón de los Hermanos Pisa, todos a bailar allá en Palenque, en La Revesa, no se pueden perder, el domingo 19 desde la 1 de la tarde, y los mejores teléfonos, ¿saben dónde están los mejores teléfonos? 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
1: ¡Qué belleza, tío! La mandó una tras de otra y seguidita, belleza, belleza. 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Y así mismo, mi gente, nos vamos, nos vamos, nos vamos, nos vamos, porque nos vamos del programa y también nos vamos a jugar bingo el día domingo 6 de septiembre del 2026. 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Fin del espacio publicitario, tío Valentín.

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2: Amigos, amigas, ¿qué tal? ¿Cómo se encuentran? Reciban un cordialísimo saludo. Sean ustedes bienvenidos, sean bienvenidas a este su programa, El Magazine de la Salud, orientado y dirigido por estos servidores, como somos los Hermanos Santos del Brasil. 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Si tienes un mal, una enfermedad, le tratan, pero usted no ve resultado alguno, llámenos, comuníquese, que aquí estamos para eso, para darle a usted la ayuda que necesita, para orientarlo en todo lo que usted requiere. Este mensaje que me llega, me dice: hermanitos, estoy muy preocupado, me salen unas vejigas en la parte íntima, siento mucho dolor, unas punzadas, ¿qué puedo hacer? Mi querido hermano, no se asuste, lo que usted tiene es un herpes, no es nada que haya sido puesto. Lamentablemente usted fue donde otro curandero, le dijeron que eso era un mal postizo, que era un mal que le habían hecho, que lo iban a podrir, toda esa cosa, usted pagó dinero y dése cuenta, siguen lo mismo. Entonces va a conseguir la fumaria, la salvia, va a hacer estas agüitas, la va a tomar diariamente, va a hacerse baños con la cola de caballo, el sanalotodo, con la dulcamara, todo esto lo hierve y se hace baños. También es muy importante la romasa, la grama, hacer infusiones, tomar diariamente, hacer lavados allí, machacando la hierbamora, la hierbabuena, el yantén, la cola de caballo, hacerse baños con todo esto, aplicarse esos humos, todo eso le va a ayudar. Pero si usted desea, visítenos, aquí nosotros le podemos ayudar. Atendemos todos los días, de domingo a domingo.

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0: Me escribe Alonso y me dice que está muy triste, que no sabe qué hacer, porque todo en la vida le ha ido muy mal. Nacido el día 22 de septiembre del año 68. Bueno, mi querido hermano, lamentablemente usted lo que ha recibido en la vida son leñazos, porque usted no ha podido tener felicidad alguna, no ha podido salir adelante, todo se le ha complicado. Y siempre ha encontrado barreras, contratiempos, dificultades y problemas. Porque veo sobre usted mucha envidia, usted lo salaron, lo empavaron. Por ese motivo usted lleva 17 años solo. Su mujer lo abandonó y de ahí para acá fue una maldición, que nadie se fijó en usted. Dese cuenta, muchas veces usted hasta mujeres de la vida alegre, usted ni pagándole se acuestan con usted, porque está maldecido, está conjurado, lo tienen de espaldas, lo tienen cruzado. Entonces venga, usted necesita es una limpieza, no perfumarse ni hacerse baños con hierba, flores, colonias, que a uno le sirve de nada. A usted ahí es que destrancarlo, reventar esos conjuros, esas maldiciones, para que usted pueda vencer. Aquí estamos atendiendo todos los días, de domingo a domingo. El día que usted no necesite, viene y nosotros aquí gustosamente le estaremos ayudando. Mauricio me escribe y me dice, hermanos, sufro mucho por mi esposa, dígame si ella va a volver o no, no sé qué hacer, quiero acabar con mi vida. Bueno, me dice que nació el día 14 de julio del año 82. Bueno, mi querido hermano, dése cuenta de sus hijos que tiene, tiene tres hijitos, ellos necesitan de ese apoyo, de ese brazo fuerte, de esa mano fuerte. Entonces, no se ponga a matarse la cabeza. A usted le han dicho que ella se fue con otro hombre, que lo cachoneaba. No, es totalmente falso. Su esposa, Anaís, ella es una mujer de casa, de hogar. Se separaron, ¿por qué sentido? Porque a usted le hicieron un entierro que está ahí detrás de la casa. Esa es la razón por la cual ella empezó a sentir desespero, que le picaba el cuerpo, que le dolía la cabeza, que bebía sombras, que una cosa u otra, la desesperaron y se fue. Pero ella está es trabajando. Ella no está con ninguna otra persona ni revolcándose con nadie. Por ese motivo ella mantiene pendiente de sus hijos, lo llama y todo. No, no le dan deseo de venir por el trabajo que le hicieron, el alejamiento que le tienen. Venga aquí, yo le tumbo ese trabajo y ella inmediatamente va a estar en su casa. No se preocupe, que para eso estamos nosotros aquí, para ayudarles.
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0: Bueno, mis amigos, son muchas las personas que todos los días me escriben, se comunican con nosotros. Aquí estamos para ayudarles a ustedes. Queremos que usted tenga un cambio, que mejore su vida, que mejore su suerte. Si usted es una persona que vive sufriendo, lamentándose, quejándose, renegando, maldiciendo de la vida, podemos ayudarle. Este mensaje que me ha llegado me dice: hermanitos, soy una mujer muy enferma, quiero que me diga qué es lo que me pasa. Bueno, usted se llama Ana Isabel, nació el día 4 de diciembre del año 61, la presión, la diabetes, en fin, todo su cuerpo se le ha ido deteriorando, pero no es ningún mal puesto. Lamentablemente esa diabetes le está acabando la visión, le está acabando el riñón, le está afectando en todo. Consiga la casco de vaca, la toma, consiga el arrayán, el nogal, la manzanilla, haga estas agüitas y las toma, consiga la hoja de guayabo, de mango, con la astillita de canela y tómela diariamente, consiga usted la chochilla y tómela, pero si desea venga, me visita, que yo aquí tengo tratamiento y le voy a ayudar. Aquí estamos nosotros atendiendo todos los días para que ustedes puedan vivir una vida feliz y recuperar su salud y la tranquilidad.
1: 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En el día de hoy llegamos al final del programa, vamos todos a tomar el vasito de agua y oremos con mucha fe, en el nombre del Padre, del Hijo y del Espíritu Santo, amén. Jesús, Dios mío, gracias te doy por la luz que recibo, tú eres mi salud, mi esperanza, mi fe, protéjame a mí y a mi familia del maligno y perverso, ampárame de toda la miseria del mundo, líbrame de perecer con el mal entre los muertos en vida. Tú eres mi alegría, mi paz y mi felicidad eterna. Amén, Jesús. Tómense el vaso de agua, la bendición de Dios para todos ustedes.
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8: Bueno, amables oyentes, Dios Padre, Espíritu Santo, maravillosamente ilumine aquellos senderos, aquellos hogares, aquellas personas que no tienen suerte, que tienen problemas, que tienen dificultades. También a través del doctor José Gregorio, ilumínelos para que no tengan enfermedades, dolencias, incomodidades. Guíalos siempre para que encuentren esa luz de esperanza, de felicidad y de sanación. Los hermanos Abril, Bernardo de la Cruz y el Taita Jacinto, estamos aquí todos los días laborando de la mano siempre de nuestra sapiencia, de nuestros secretos, de nuestros rituales, de nuestros altares, que cada día transforman hogares, transforman familia, porque el solucionar problemas, enfermedades, conflictos, inconvenientes en su vida es la mayor satisfacción que tenemos nosotros como maestros, igualmente ustedes en agradecimiento, porque son miles de personas las que hemos curado y dan testimonio aquí en el Cantón de Vinces, en las calles Balsari 10 de agosto, diagonal al almacén 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Aquí nos envía mensajito Belkis Graciela, dice: vivo allí en Ventanas, quiero que me hagan debiendo porque no sé por qué razón de la noche a la mañana ha cambiado mi cuerpo, ya no me siento igual, voy a tener relaciones con mi pareja y no soy la misma, no sé qué es lo que me está pasando, no quiero perderlo porque él ya está desconfiando y piensa que yo tengo una nueva persona y no es así. Mi fecha de nacimiento es el 2 de febrero de 1997. Mi querida hermana, siempre existe la persona que quiere destruir los buenos sentimientos, los buenos valores. Este muchacho, Pablo, es un buen hombre y ha estado con usted en las buenas, en las malas. Pero dése cuenta que hay una mujer la cual vivió con él y siempre usted, y hasta se mechonearon, recuerde, y ella le dijo que se iba a arrepentir. Le estoy hablando de Nuria. Entonces, ella le ha montado trabajo a través de una prima de ella que trabaja con suciedad, cochinada y maldad, y ese es el motivo que están a punto de separarse. Es importante que se acerque rápidamente para nosotros poderle ayudar. 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Aquí nos envía mensaje Juan José. Dice: apreciados maestros, ayúdenme. No sé qué pasa. Yo consigo un buen trabajo, de pronto me botan, también trato de tener un emprendimiento y todo me sale mal. Mi fecha de nacimiento es el 9 de diciembre del 2003. Mi querido hermano, la suerte siempre ha estado de su lado, pero la envidia ha hecho transformar la vida suya para que le vaya mal. Siempre se has hecho baño, yo sé que te han hecho limpiezas, pero no han sido suficientes porque usted está amarrado a través de una cinta negra, a través de un billete que te dieron, y ese es el motivo que todo te está saliendo mal. Acércate para nosotros poderle ayudar. Recuerden, queridos hermanos, que nosotros no estamos aquí de paso, ni estamos engañándolos, ni llenándolos de ilusiones, de fantasías. Estamos es cumpliendo con nuestras metas, nuestros objetivos, sanaciones, rituales, para el amor, para la suerte, endulzamientos, para que siempre estés unido, y lo que une Dios no lo desune ninguna persona. Pero la maldad, la hechicería empieza a rondar los hogares, las tierras, las cosechas, los viajes, tus proyectos. Y eso es duro porque si trabajas tienes derecho de triunfar, de tener la felicidad y tener esa exactitud y precisión que tenemos todos sin problemas, sin dificultades. 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Quedan con el maestro Bernardo de la Cruz.
6: Hola, mis amigos. ¿Cómo se encuentran? ¿Cómo están todos ustedes? ¿Qué tal? Reciban un cordialísimo saludo. Sean ustedes bienvenidos, sean bienvenidas a este su programa. Como siempre, aquí está Bernardo de la Cruz, el espiritista. 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La consulta es completamente voluntaria. Queremos que usted cambie, mejore, pueda vivir una vida en paz, en armonía, tener una vida equilibrada. Recuerde que si usted es una persona que está enferma, aquí nosotros le podemos ayudar, porque tenemos el recetario mágico para que usted pueda curarse, librarse de esas enfermedades que le afectan, que le azotan. O si usted es una persona que mantiene con problemas en la casa, en el trabajo, su vida es un desastre, no puede tener felicidad, pues aquí nosotros le podemos ayudar. 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Porque eso es lo que queremos, que haya un cambio en su vida, que mejore su suerte, que pueda tener oportunidades, que mañana o el pasado nos diga Dios se lo pague, que diga yo lo visité, los hermanos Abril, mi vida cambió. Eso es lo que nosotros queremos. Este mensaje que me llega, me lo escribe Raquelita, y me dice que nació en el año 82, el día 21 de mayo, querida hermana. Primero que todo, veo lo sufrida que ha sido su vida. Es una persona que ha buscado oportunidades en el amor, pero lamentablemente siempre se ha estrellado con un muro porque no encuentra la felicidad. Y en este momento usted está separada hace 6 meses de su último compromiso. Sufre, llora, se desvela, pero lamentablemente él ya tiene otra mujer. O la tenía siempre, porque él es un hombre ajeno, siempre fue un hombre ajeno. Usted se dejó ilusionar de que él iba a cambiar, que él iba a dejar esa mujer que la quería a usted. Pero, ¿qué pasa? Él volvió nuevamente con ella, con Magali, y usted quedó burlada nuevamente. Entonces, no puede seguir usted cada año estar cambiando de pareja. Porque, ¿cuántas parejas lleva usted ya en sus años de vida? 7 compromisos. O sea, está batiendo récord. Pero siempre son fracasos, tristezas, desengaños y de todo. Va a venir aquí para ayudarle, vamos a hacer una limpieza, endulzar el amor, sacarle todo lo que haya malo para que usted florezca. 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Llegamos al final del programa. La bendición de Dios para todos ustedes.
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2: Comadrita, saguaca, curaca, curaca, charbaya, pico y a pie, Casansoy, cacique Casansoy, yumaya, guerra, cabila, terracota, rata, rata, recota, rata. Ese saludita mío, cacique Casansoy, compadrito, una gota, abracito, rompe costilla, dale, quita, compadrito. Aquí contra casa, aquí está Casansoy, a esta horrita, a lo lejos llegan todo maravilloso, el loro, esmeraldas, llega península, me escuchan a su y me escuchan muchos, muchos compadritos, insáchilas, esmeralda, guayas, al loro, me escuchan de lejos, Bolívar, me escuchan muchos compadritos y paisi. Vienen muchos compadritos, Manaví, de lejos, frontera, Guaquillas, vienen de Tulcán, viene Colombia, viene Pasto. Sí, sí, compadrito, me estás escuchando, bochito, ahorita, y el fe de tu persona que vienes, bote lejos, haciendo viajes dos al día, compadrito. Esa es la fe que tiene mi personita que viene ya años, años conocer este viejo indio Casansoy, cacique. Viene lejos, compadre. Yo soy una personita mediana estatura. Yo que me era larga, compadrito. Cuidado equivocar. Yo soy orientano nativo, ecuatoriano. Soy ecuatoriano, compadrito, no confunda. No soy colombiano, no soy boliviano, no soy peruano. Soy ecuatoriano, compadrito. Sí, sí. Apoyo mío, Casansoy. Compadrito, ya mucho me conoce el personito mío. Ya de años, compadrito, que atender, que ver, kilómetro 4.5, voy a quedar palme. 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Hago trabajo, regresión. Hago trabajos, amoríos. Hago trabajos, alejamiento. Porque escúchame, comadrita, con atención. Cuando el amor se acaba, compadrito, no debe de haber agresiones. Debe haber una comprensión, un diálogo. Pues si se han tenido bienes, pues se reparte. El carro te llevas tú, me quedo con la casa. O viceversa. Pero entrar en un diálogo, no en pleito. Por el bien de criaturas si hay por en medio. Para no andar con demandas, compadrito. Peor que usted ya no quiere dejarlo a ella, anda atrás de ella, ella ya no quiere, compadrito, nada. Entonces, comadrita, un alefane, atreso hago. Si quiere regresar, yo ayudo. Si quiere alejar, también le ayudo. Compadrito, comadritas, uno necesita una nueva oportunidad. Pero si ya cosas marchan bien, lo mejor es quedar en lo sano, cortar. Y si no hay chicos, compadrito, y no hay ni bienes siquiera, pues entonces rehaga vida suyo. Comienza de cero. Pero muchas veces hay escándalos de vecindad o donde sea que se aguante, ahí hay pleitos. Entonces, compadrito, yo estoy para poderte orientar, ayudar. Visita con fe. A mi persona, único requisito que es pedirte la fe. Compadrito, todos necesitamos un amor. Como dice la canción, todos necesitamos un amor. Todos necesitamos, ¿no, compadrito? Regar una flor. Para que no marchite, cuidarla también, para que no venga otro y la arrancar, se lo lleva. Entonces, ¿qué es lo que debemos hacer para que perdure ese amor? Tenemos que regar esa flor. ¿Cómo regar, compadrito, para que vos me entiendas? Tener un compromiso. Sí, entonces, compadrito, llega un fin de semana, sáquelo a pasear, sí, invítele al cine. Cuando eran enamoraditos nomás, compadrito, invitaba a salir en la moto, en la vehícula, a pasear. Pero ya ahora que son esposos, compadrito, ya se ha olvidado. Entonces, la mujercita también estar en chocita, se estresa, ¿sí? Se estresa. Vea, compadrito, me voy a tomar el tiempo, porque soy una viejo indio y estoy para orientarte, compadrito. Usted tiene esposa suyo, ¿sí? Está en chocita suyo. Pero muchas veces nosotros en chocita andamos como, compadrito, como quien dice, como la última rueda del coche. ¿Sí, compadrito? Andamos todos sucios, rotos, compadrito. Nos bañamos, nos ponemos ahí una camisa remendada y todo lo mismo, mi comadrita. Unas zapatillas que ya sale lenguas, compadrito. Disculpará por la verdad. Si te ríes, compadrito, por decir la verdad. No te arreglas, compadrito, no te afeitas, compadrito, no te rasuras las axilas, no asearte bien, compadrito. Solamente usted para salir se pone el mejor perfume y lo tiene guardadito. Hay perfume que ni siquiera no lo usa, ¿Cuándo va a ser esa ocasión?
3: Esperar fin de año, esperar Navidad, esperar cumpleaños.
2: No, compadrito, todos los días usted arréglese para la esposa suyo.
3: Ya hace sus labores, compadrito, todo. Ya 5 de la tardecito, bañadito, escucha programito mío, bien bañadito, compadrito, afeitadito,
2: ya rasuradito y todo, bien vestidito.
3: Hasta la comadrita ve un cambio y va a decir, ¿para dónde vas?
2: ¿Por qué? Porque solamente cuando vamos a salir, compadrito, nos vestimos decentemente, disculpará la expresión, compadrito, por la libertad.
3: Pero usted arréglese, comadrita, póngase chapeadito,
2: sí, lapicito de labio, lapicito de seda, arréglese el cabello.
3: 6 de la tardecita que llega mi compadrito, téngale servidito, unas velitas de color rojo ahí, compadrita, encendidito. Cuando él llegue, se da un bañito y venga para... se va a sorprender, ¿eh?
2: Sí, te va a gustar hermosa.
3: Entonces, el hombre no tiene por qué ir a buscar afuera lo que tiene en chocita. Discúlpame, comadre, por la verdad, ¿vienes a hablar conmigo?
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3: Es la verdad lo que dice Casiquita Casensoy, dice mi compadrito, dice mi comadrita.
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4: Compadritos y comadritas, ¿cómo está? Voy a dar un mensajito desde el Cantón Paján y nos dice... Tengo un hijo que tiene una mujer y sus hijos se ha ido con una mujer. Eso me preocupa, pues también toma mucho. Ahí están los nombres, pero no los pasen.
2: ¡Bajo! La relación marcha bien. Cada mano pensado comenzó a cambiar. Hay otra para la relación esta mujer, porque prácticamente también toma demasiado. Y eso de ahí es porque está como enamorado. Pero no es que esté enamorado, sino que piensa que mujer al trabajo... que le han rechazado, venite esta día sábado, comadrita, para poderte ayudar. Yo te lo hago regresar a huyentar de allá, de ese otro lado, y que nuevamente sea como él era antes, porque antes sí había un diálogo, una comprensión, pero ya eso de ahí es pasado. Ahora presente ha cambiado bastante. Visita esta día sábado para poder ir al cantón Vinces, como ese Cantón Pacán, que Cantón Pacán, domingo hasta tarde. Dirección, calle Galo Plaza y calle Quinte, van a tirar el cortito con la azul. Otra mesaguita.
4: Cacique Casansoy, pongo mi fe en Dios. Mire, mi tío está bien malito. Tenemos en la casa otro tío y él quiere que lo saquen de donde él está. Pues al amor a Dios no sabemos qué hacer. Ruegue que responda lo más pronto posible, por favor. Ahí están las fotos.
2: Sáquelo de ahí. Él recuerda los maltratos. Sí, maltratos que le daban a él cuando estaba en esa chocita más antes también. Lo han llevado ahí, hay cochinado que le están haciendo. Y eso está en cuerpo de él, mientras no expulses cochinado, entonces no va a mejorar. 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
3: 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Comadritas, compadritos, que Dios me los guíe, me los guarde y siempre me los guíe con su manto bendito. Que haya paz, siempre bienestar en todos los hogares. Gracias, compadrito. Habló con corazón humano. Y verdad, siempre, siempre lo veo. Casi que casi soy. Gracias, compadrito. Gracias, comadrita.
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tantas cosas malas, tantas brujerías de las que son víctima mis hermanitos y hermanitas en Cristo Jesús. Pero para eso ya nos encontramos aquí, para poderte ayudar, para poderte curar de ese daño que te hicieron. Queridos hermanitos y hermanitas del alma, esta es la voz alentadora, la voz del hermanito David, que te hace la cordial invitación para ponerle punto final a todo tu sufrimiento. Usted, querido hermanito, querida hermanita, que está atravesando por muchos problemas en su vida, marchan mal sus negocios, en su hogar las cosas no marchan como antes, tienes enemigos cerca de tu casa, tu finca, tu agricultura no te da una buena producción, eres una persona que no eres correspondido en el amor. Trabajas, recibes el dinero en una mano y por la otra se te va como si fuera sal en el agua, sin saber cómo y de qué manera. Crías tus animales, pero misteriosamente se mueren o se pierden. Tu negocio está yendo de mal en peor. Tu esposo, tu esposa ha cambiado totalmente contigo. Tienes hijos con problemas en el camino de la delincuencia, el alcoholismo, la drogadicción. Sufres alguna enfermedad desconocida en tu cuerpo. Has visitado a una y a otra persona en busca de ayuda y le han dicho que su problema ya no tiene solución, ni su enfermedad curación. Queridos hermanitos, el día de hoy, nosotros, sus hermanos, sus amigos, sus más humildes servidores, quien te habla, el hermanito David, te hace la cordial invitación para que nos visites con fe, y con fe le vamos a poner punto final a tantos problemas, a tantas enfermedades que hoy en día vienes padeciendo. Recuerden, hermanitos del alma, que la fe produce energía, la duda debilidad. Por eso siempre hay que tener fe para todo lo que nosotros nos propongamos hacer, para que de esa manera nos vaya bien. Y si ven que a pesar de todas las ganas, la fe que ustedes le ponen a su trabajo, las cosas no marchan bien, en vez de irte bien, te va mal, entonces tenga mucho cuidado, porque muchas personas son víctimas del daño, de la brujería que te hacen para destruirte. Querido hermanito, hermanita del alma, no pase un año más enfermo. No sufra más con los problemas que agobian su vida. Queridos hermanitos, recuerden que nosotros todos los días estamos recibiendo la visita de muchos hermanitos que nos visitan a nuestro centro de curaciones, que vienen cargados de desilusiones, porque han visitado muchos lugares en busca de ayuda, pero solamente recibieron promesas, ilusiones falsas, y muchos hermanitos que nos visitan ya estaban perdiendo hasta la fe, estaban perdiendo la esperanza, porque no lograban encontrar a alguien que verdaderamente los ayude a salir de ese mar lleno de incertidumbre, de problemas y de enfermedades. Pero recuerden, queridos hermanitos, que nuestro Padre Celestial, bendito Rey del Universo, es quien te guía. Y en este momento que estás escuchando mi programa, es porque usted ha sido iluminado, porque mi Padre Celestial alumbró tu camino para que nos visites y le pongas punto final a tanto sufrimiento.
Muchos hermanitos que nos han visitado, que nos visitaban llorando, con lágrimas en los ojos, lloraban desconsoladamente, pero después de haber conversado conmigo, han encontrado el camino que los conduzca a tener felicidad en el hogar, a tener tranquilidad para vuestro corazón. Han encontrado la curación a su enfermedad, la solución a su problema, porque para eso nosotros hemos venido, queridos hermanitos, para poderte ayudar a ti que te encuentras sufriendo desde hace mucho tiempo. Nosotros vamos a brindarte nuestra ayuda, porque todos somos hermanos, todos somos hijos de Dios, y estamos aquí para ayudarnos, bendecirnos y protegernos por el bien de todos nosotros. Recuerden, hermanitos y hermanitas del alma, recuerden, hermanitos y hermanitas del alma, que los estamos esperando para poderlos ayudar. 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Hermanitos y hermanitas en Cristo Jesús, todos los días mis hermanitos y hermanitas del alma nos hacen llegar sus mensajes. Aquí tengo un mensaje. Este mensaje me llega desde Bernaza. Este mensaje dice: hermanito David, me han salido llagas en las rodillas, en las piernas y los pies. Todo es de las rodillas para abajo. Hermanito David, dígame por qué no me puedo curar, y dígame si me han hecho daño. Yo confío en usted porque escucho todos los días su bonito programa. Yo ya me he hecho curar. Los primeros días siento mejoría, pero luego vuelvo con lo mismo y hasta peor. Dígame si usted me puede curar. Hermanito David, yo nací el 8 de febrero de 1958, de las iniciales P.O. L.S., ayúdeme con mi enfermedad, querido hermanito David. Querida hermanita Paz Odilia del signo Acuario de Bernaza, el estudio realizado a su mensaje claramente me revela que a usted le han hecho brujería para que usted sufra. La brujería le está reventando en el cuerpo, pero gracias a Dios que es por fuera, y antes que le reviente por dentro, hermanita del alma, Paz Odilia, visíteme para curarla, porque a usted le hicieron brujería en una bruja, y fue su cuñada, la mujer de su hermano, quien le hizo brujería, ya que usted siempre le aconsejaba a su hermano
que no deje de lado a sus hijos que tuvo con la primera mujer y que les envíe dinero, y a su actual cuñada Brittany Yasmín no le gustaba para nada que usted se meta. Yo sé que usted lo hacía de buen corazón, pero esta mujer, su actual cuñada, se sintió perjudicada, sintió que usted no la quería, sintió que usted estaba más a favor de la primera mujer de su hermano, y por eso le hizo brujería a usted, para que usted ya no pueda valerse por sí misma, y de esa manera usted ya no se meta más. Hermanita del alma, visítame a mi centro de curaciones para darte curación en el nombre de mi Padre bendito. Querida hermanita del alma, paz Odilia. Tengo otro mensaje. Este mensaje dice: hermanito David, dígame cuál es mi enfermedad, porque llevo algunos años enfermo. Yo soy nacido el 13 de enero de 1973, de las iniciales LMFZ. Hermanito David, dígame la verdad y nada más que la verdad, porque ya estoy cansado de curarme y no me hacen nada. Hermanito David. Querido hermanito Luis Miguel del signo Capricornio, el estudio realizado a su mensaje claramente me revela que a usted le hicieron brujería. Usted tuvo un problema muy grave con una hermana de usted, y fue precisamente su hermana quien le hizo brujería a usted para verlo enfermo. Le tiró brujería en la casa para que ustedes no puedan salir adelante. Es por eso que sus dos hijas fracasaron en el amor y se encuentran enfermas. Toda esta brujería afecta a todos los que viven en la casa. Hermanito del alma, usted muy bien sabe que su hermana Brígida Micaela es quien le hizo brujería, porque a usted ya le han dicho, pero no lo han podido curar, porque hay que hacer una curación completa. Hay que curar a todos los que viven en su casa, incluida su esposa, sus hijos, sus hijas y sus nietos. Hermanito del alma Luis Miguel, lo más pronto posible visíteme para hacer la curación y la protección, porque su hermana no va a parar hasta verlo a usted enfermo. Ella va a seguir haciéndole brujería, pero yo voy a curarlo y voy a darle la protección que usted y su familia necesitan. Querido hermanito del alma, Luis Miguel.

0: 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Que Dios derrame muchas bendiciones en todos y cada uno de vuestros hogares y que siempre mi Padre amado los bendiga, los proteja y los ilumine por siempre a todos y cada uno de ustedes, hermanitos y hermanitas, en Cristo Jesús.
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4: Sean ustedes bienvenidos, hermanos míos, a este su programa, Orientación para la Vida. Damos gracias a Dios Todopoderoso, damos gracias a nuestra Madre Santísima, damos gracias a todos los santos de nuestra devoción, compartimos día a día este programa y agradecemos también a las personas que nos visitan y como ellas se encuentran también agradecidas de los favores que vienen recibiendo de parte de nosotros, de este grupo, de esta hermandad. Santiago Aragón, Emiliano Caramazó, la doctora Ana María Beltrán y todos los hermanos Caramazó que estamos atendiendo, estamos dando tratamientos, damos solución a los problemas que muchos padecen. Recuperamos la estabilidad en el campo sentimental, en el campo del amor. Atraemos la felicidad, que es lo importante. Unimos y reconstruimos ese hogar, esa felicidad, ese amor que está hoy en día perdido. 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

0: 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Mil disculpas porque estaba equivocado. 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Pero ya ustedes comprenden, ustedes saben, estimado hermano, que este programa es en vivo. Este programa no es grabado, este programa es en vivo y en directo. Para que todos ustedes sepan, hermanos y hermanas de la sintonía. 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Así que espérenos, hermanos de la provincia de Manabí, Cantón El Carmen. Seguimos con la programación. 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Estén totalmente ustedes ya separando su respectiva consultas. Vamos a leer mensajes. Es importante indicarles estos mensajes que nos escriben los hermanos que quieren saber la verdad de lo que le está sucediendo y pasando en su vida. Aquí va este mensaje. Vamos a leerlo, ¿no? Vamos a entrar a grafología a través de la radio. Me escribe Clever Oyala. Clever Oyala. Nací un 23 de agosto del año 1969. El 23 de agosto de 1969 nací maestro. Dice don Clever, quiero que me ayude, por favor, porque me encuentro solo. Tengo 7 años desde que mi esposa falleció. No he podido conseguir ninguna compañera. Esa es una. Vivo enfermo, me duele mucho el cuerpo, la cabeza. A veces no puedo trabajar porque me mareo. Maestro, dígame qué es lo que está pasando. Estoy tomando medicamento para el colesterol, triglicéridos y todas las enfermedades habidas y por haber, lo que me han salido en los exámenes según los médicos. Pero ya llevo más de 8 meses que no puedo recuperarme 100%. Y eso, escuchando a ustedes, me pongo a ver, no sé si de pronto, dice, me hayan hecho alguna porquería, me hayan dado en mi cuerpo. Por favor, maestro, ayúdeme y deme un tratamiento para sentirme mejor. Querido hermano, muchas gracias. Haciendo un estudio, haciendo una revisión a lo que usted me dice y dándome cuenta efectivamente que aquí hay cosas negativas, aquí hay cosas de maldad. A usted lo han programado porque a raíz de que su esposa falleció, hablamos de un año más o menos, usted conoció una mujer, mi querido hermano, que convivía con ella, era una mujer ajena, sí, efectivamente. Ella lo tenía a usted encamotado, digamos así, porque ella quería que usted se la llevara. Pero esa mujer ajena, usted no quiso comprometerse mayormente. Usted la tuvo por un tiempo, por unos meses, y se abrió. Al ver que usted se abrió de ella, esta mujer acudió, escuche bien, acudió a un lugar porque a usted le llevó una foto, esta mujer le tomó una foto. Esta mujer le hizo, o sea, tomó una foto cuando ustedes estaban en la intimidad, porque esta mujer le gustaba tomarse foto desnuda con usted. Y querido hermano, entonces ahí aprovechó y llevó esta foto, la hizo revelar y llevó esta fotografía para amarrarlo a usted, para atarlo, como se dice, de esa manera. Pero lastimosamente el trabajo no le supieron hacer como ella pensó o como ella les ordenó, le hicieron de otra forma. Y esto le ha perjudicado o le viene perjudicando en su salud porque usted no volvió con ella, usted no regresó con ella, pero sí lo han dejado con esta enfermedad. Hágase tratar, hágase curar, porque esto es daño. Esto no es solo enfermedad de Dios, o sea, enfermedad natural. No, esto es enfermedad supuesta. Esto es enfermedad extraña. Esto es enfermedad negativa. Y incluso, mi querido hermano, en algunas ocasiones tú comías de las manos de ella. Y en ese andar de la vida, esa señora ya te estaba haciendo ver del brujo, ¿ya? Y el brujo le daba unos encantamientos, unos cocimientos que le diera en la bebida, en el jugo, en la comida. Y claro, y a veces ella te invitaba a comer a la casa de ella cuando no estaba el marido, cuando el marido andaba de viaje. Usted lo conoce muy bien porque el marido de ella viene a ser familia tuya, para decirte. Todo con punto y coma, mi querido hermano. Así que hágase tratar, hágase ver, hágase curar. Eso es lo que está pasando y eso es lo que usted siente hoy en día. Muchas gracias y sintonía correspondiente, hermano. 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Puedes hacer en Babahoyo, puedes hacer en Vince, puedes hacer en Quevedo. Bueno, donde se te haga más fácil llegar, mi querido hermano, para poderte atender. Muchas gracias. Eso sí, las personas que se quieran hacer atender en el Cantón El Carmen, por favor, ya deben de estar separando consultas, así como lo están haciendo muchas personas. 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No te olvides, mi querido hermano. Aquí tengo otro mensaje. Este mensaje me escribe la hermana Delia Zamora. Ella nos escribe de la provincia del Guayas. Ella escucha la radio, dice. Escucha Radio Mateaví, escucha Radio Morena, escucha Radio Viva, escucha Radio Eiffel. Y bueno, escucha Radio Rey, muchas emisoras viene escuchando ella. Y nos dice, por favor, hermano, yo tengo un hijo que está sumergido en el vicio y quisiera hacerle un tratamiento, ya que lo he tenido en clínica de rehabilitación, pero ha sido en vano, por gusto, porque él de nuevo ha caído en la andancia que andaba mucho tiempo atrás, dice. Ahora ya no está viviendo en mi casa, ahora vive donde le agarre la noche, y esto que no puedo dormir, estoy preocupada, también mi esposo, por favor, anda con unas personas que también están incluidos en el vicio. Por favor, ayúdeme, ahí le envío la foto. Querida hermana, gracias por escribirme, espero que usted me pueda visitar junto con su esposo. Hay que recuperar a este muchacho, porque aquí lo que le está esperando es una cosa muy fea a ustedes, la familia. Entonces, pues, deben de ustedes de venir, que si hay tratamiento para esto, para poderlo recuperar. Y le vamos a esperar. Usted me llama, ha terminado el programa, y me dice para qué día puede venir acá al Cantón Babahoyo para poderle atender, o en el Cantón Pedro Carbo, porque usted dice que es de la provincia del Guayas. Entonces puede usted acudir para poderle atender, para poderle ayudar. Asimismo, tráigame la foto de su hijo. Gracias y sintonía correspondiente. Estos casos de adicciones a vicios, sí hay tratamientos, pero los tratamientos se los realiza acorde como quiera el paciente o el familiar, porque a veces muchos que están incluidos no quieren tomar el tratamiento o no quieren tomar lo que uno le envía para ir limpiando, desintoxicando el cuerpo, limpiando la sangre. Entonces, pues, hay que contar con el esfuerzo del familiar para que haga todo lo posible y le pueda estar dando. Y nosotros le estaremos recomendando cómo le puede dar para que él pueda ya tomar, ir mejorando y viendo los resultados. Entonces, eso es importante. Hay que esperar que nos visiten los familiares para poderles dar el tratamiento. Aquí hay más mensaje, pero debo indicarles a las personas que no se olviden que nosotros estamos tratando, estamos sanando, porque somos sanadores espirituales, botánicos naturistas, conocemos de planta, conocemos de frutas, conocemos de raíces, de tallo, de hojas, de flores y de frutos, para poderle dar a usted un tratamiento, para que ese dolor al estómago desaparezca, ese ardor, ese reflujo, esos gases, ese problema que usted lleva que no puede comer nada ácido, eso se llama gastritis, ¿ya? Tiene usted totalmente los ácidos gástricos elevados y hay que tomar tratamientos para poderlos bajar, para poderlos nivelar. Recuerde usted, mi querido hermano, que hay recetas caseras distintas, muchas, ¿ya? Hoy en día se ha descubierto que el vinagre de manzana, el orgánico, es algo muy importante o fundamental, comprobado, para las personas que tienen los niveles de picos de azúcar elevado, para las personas que sufren de gastritis, de esa enfermedad úlcera, para lo que hablaba no hace mucho, los ácidos gástricos elevados, esto ayuda a nivelar y a bajar. Debe siempre de tomar las personas que tienen estos problemas de reflujos. Ahí está. Claro, primero les va a afectar, pero después ya eso le va a ir regularizando. A la siguiente semana, después de 2 semanas, ya va a ir, porque hay que tomar constante este producto para que usted tenga los respectivos resultados. Así que, estimados hermanos, ese es un remedio que yo les estoy dando, comprobado. Siempre las cosas que yo le digo tienen comprobación, y eso es importante porque Santiago Aragón no miente. Santiago Aragón dice la verdad, y sobre todo somos personas que hemos estudiado, que somos preparados, no somos ningún analfabeto. Mi querido hermano, disculpe, tenemos conocimiento y sabemos cómo tratar una enfermedad que padezca algún paciente. Venga, visítenos para poderles ayudar. En Guayaquil hay muchos oyentes que nos están sintonizando y nos escriben. Ellos nos visitan en el Cantón Pedro Carbo los fines de semana, los sábados, o si no, vienen también a la ciudad de Babahoyo, donde se atiende viernes y sábado también, es importante. A la señora Andrea, que ella es de Guayaquil, donde ella nos ha solicitado, nos ha pedido, nos escribió vía WhatsApp, que le separemos una consulta para este fin de semana en el Cantón Pedro Carbo, para el día sábado. Ahí está, separada su consulta, mi querida señora, que ella nos escribe que le separemos una consulta para las 12 del día. Ya queda separada su respectiva consulta, que nos está escuchando en este momento. Muchas gracias a las personas que vienen sintonizando, vienen escuchando, que nos vienen visitando al 098-6900-789. Aquí hay otro mensaje que me escriben desde Montalvo y también me escribe desde Echandía. Desde Montalvo me escribe el señor Avelino. Dice que él nos va a visitar en el Cantón Ventana este domingo 18. Quiere él llevar la cruz de Caravaca y también quiere llevar el perfume Volcán de Amor. No hay ningún problema, mi querido hermano. Ahí tenemos estos productos. Venga, el domingo en el Cantón Ventana. Acá también me escribe desde Echandía la señora María Lourdes, ya, y su esposo. Dicen que quieren hacerse atender, que le separemos una consulta para el día domingo, este domingo 18, van a estar en el Cantón Ventana, y deseamos que sea separada una consulta, dice hermanito, para este domingo a las 9:30 de la mañana, estaremos allí visitándolo. Muy bien, mi querida hermana, queda totalmente separada su consulta. Usted y su esposo ya vienen a hacerse atender de nosotros. Muy bien, mi querida hermanita. Así es como nosotros atendemos a las personas. Y en el Cantón El Carmen, aquí hay unos mensajes del Cantón El Carmen que nos escriben desde Patricia Pilar, desde el kilómetro 106, también desde Pedernales, desde el Cantón Olmedo y también desde Flavio Alfaro. Nos van a visitar a el Cantón El Carmen. Así que de Chone mismo también dice que nos van a visitar el señor José. Ajá, el señor José nos va a separar, más nos está separando una consulta para el día sábado 18, sábado 18, ¿sí? Ah, no, sábado 17 y domingo 18. Entonces, el día sábado es 18, el domingo 19 entonces estaremos en Ventana. Claro, el domingo 19 estaremos en Ventana, así es, una equivocación ha habido. Entonces, el viernes 17 y sábado 18 estamos atendiendo en el Cantón El Carmen. Así es, porque aquí me está escribiendo un hermanito, me dice que para el sábado 18 va a visitarnos en el Cantón El Carmen. Muy bien, sábado 18. Entonces, el domingo 19 estamos en el Cantón, Ventana. Domingo 19, una corrección que estamos haciendo. Entonces, viernes y sábado, viernes 17 y sábado 18, estamos atendiendo en el Cantón El Carmen. De ahí pasamos a atender al Cantón Ventana el día domingo 19, como también en Vinces, domingo 19, lunes y martes se atiende en Vinces, domingo, lunes y martes. 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Este viernes 17 y sábado 18 también en Babahoyo. En el Cantón Pedro Carbo, este sábado 18. Este sábado 18 también estamos atendiendo en el Cantón Pedro Carbo. Así que ha habido una equivocación. Bueno, ahí estamos ratificando a tiempo, estimados hermanos. 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Este domingo 19 estaremos en Ventana. 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Seguimos con nuestra atención en Babahoyo, en Quevedo, en Vinces, en Pedro Carbo, en Quevedo y ahora en el Cantón El Carmen. Muchas gracias a todos nuestros hermanos por haber estado en la sintonía. Me despido. Hasta pronto.
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2: Dándole gracias a mi Dios Padre Todopoderoso, nuevamente como de costumbre, siempre a esta hora, recuerden su programa Camino de Fe y Esperanza. No pueden ustedes perder la sintonía. A esta hora estamos llevándole este mensaje de guía, de orientación cada día. 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Muchas son las personas que vienen ya, dan testimonio de agradecimiento por ver ya encontrado por fin la sanación a esos dolores de cabeza, las piernas, la espalda, decaimiento del cuerpo, cansancio. 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No se encuentra usted, señora, señor, que tiene problemas en su vida, dificultades, tanta angustia, temor, miedo, fracasos. Hay tantas dificultades en su vida, ¿verdad? Recuerde que usted quiere participar de este programa, puede llamarnos, puede visitarnos personalmente. Un saludo muy especial para todos sus hermanos allá de Balsar, del Empalme, de La Guaya, de Quevedo, de todos los sitios aledaños que vienen a visitarnos a Balsar. También los hermanos de Daule, Nobol, Palestina, que nos van a visitar a Pedro Carbo, de Paján, de Guale, a don Miguel de Guale, un saludo muy especial allá en Guale, esa gente que nos visita día todos los martes aquí en el cantón Pedro Carbo. Los de Puerto Cayo, Puerto López, gracias hermano por esos mariscos que nos trajo este martes, Dios mediante, Dios, nos estaremos viendo en el cantón Pedro Carbo, toda esa familia de muchos lugares que nos visitan semana a semana. Y entonces estamos ayudando a quien vince, gente de Bagatela, gente de Poza Seca, de Estero en Medio, de La Americana, de La Balsa, gente de Salitre, gente de Bernaza, gente de Clarisa, esos hermanos que nos vinieron a visitar acá en Vince y en Clarisa, gente de El Haya Bejucal, gente de Ricaute, de Ventana, esa familia de Balsapamba, un saludo muy especial para ellos de Balsapamba. Y gente que nos trae muchas frutas, porque saben que nosotros, Mateo Trinidad, la doctora Saray, le gusta mucho la fruta, a Diosdado le gusta mucho la fruta, la naranja, el mamey, la guanábana, todas esas frutas son muy buenas. Sí, mi querida familia, recuerde que nosotros hemos venido aquí a hacerle la guerra a todo tipo de enfermedad. Recuerde que nosotros siempre estamos hablándole a usted con la seriedad del caso. Recuerde que aquí usted va a encontrar. Recuerde que nuestra mente también nos enferma, no solamente es brujería. A veces nos dejamos enfermar de nuestra mente. Nuestra mente nos dice que tenemos nuestro cuerpo enfermo y seguimos enfermos. Tenemos mala suerte en el amor, en los trabajos, en los negocios. La mente no deje sugestionar su cuerpo de su mente. Es importante que usted haga un balance, le haga una consulta a su vida y va a haber un balance espiritual, y así va a alejar toda toxina que está destruyendo su cerebro, su mente, porque la mente es una máquina de pensamientos, tanto positivo como negativo, mi querida familia. Y si usted no tiene los pensamientos bien puestos, siempre va a estar, va a andar con miedo, con temor, con dificultades, va a andar en duda. El ser humano que está mucho en duda siempre fracasa, tanto en el amor como en los trabajos, en los negocios. Y para eso estamos aquí nosotros, para poderlo ayudar, para poderlo discernir a través del poder de la oración. Recuerde que la sangre de Cristo tiene poder. Y si nosotros invocamos y decretamos que la sangre de Cristo tiene poder para limpiar nuestro negocio de malas energías, de brujería, de empavamiento, nuestro cuerpo, nuestra casa, así va a ser, porque Cristo va a morar en nuestra casa, en nuestro negocio. Es importante eso.
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2: Vamos a dar lectura a un mensaje que tenemos aquí el día de hoy. Nos escribe Eugenia. Un saludo muy especial para la hermanita Eugenia, que está en la sintonía de un lugar de Santa Lucía, preocupada por su señor esposo, que está frío y apagado de hace como 7 meses, nos comenta aquí en su mensaje. Querida Eugenia, hemos hecho el estudio a su carta, a su mensaje, con sus nombres, sus apellidos que nos ha enviado, su foto, la de su esposo y la suya, ¿verdad? Y de las personas que usted sospecha que su esposo está andando, porque eso es importantísimo, que nos manden todos los datos completos para poderle sacarle esa duda de su mente. Eugenia, a través del poder de discernir, hemos discernido y hemos encontrado que sí es verdad que usted nos comenta, mi querida Eugenia, que Carmen es la mujer que está andando con su esposo, que está enfriando este hogar, que está enfriando esta casa, que se está entrando de en medio para destruirlos a ustedes, ¿verdad? Porque ella no lo quiere a tu esposo, ¿verdad? Ella quiere, le tiene envidia a usted, porque usted es una persona que trabaja también, tiene su negocio, su esposo le envidia. Entonces, pero como su esposo es bastante coquetón, entonces ella ha entrado y está andando. Y su esposo piensa que Carmen es la mujer que lo quiere, y por eso es que está frío, apagado, raro con usted, de la nada se enoja hasta con sus hijos. ¿Es así o no es así, mi querida Eugenia? Esto quería saber usted, y esto le confirmo, esto le aseguro, que Carmen es la mujer que lo está enfriando a su esposo, que se lo está arrebatando por envidia y por maldad, y es amiga suya. Sí, usted sospechaba con otra, pero con Sonia. Sonia no, mi querida amiga, esa amiga es una amiga fiel, ¿verdad? Entonces la espero aquí, ya sea en Vince o en Pedro Carbo. Mi querida Eugenia, lléveme. Ya tengo la foto de su señor esposo, la foto suya, para poderle orientar. Desde hoy mismo voy a empezar a alejar a esta mujer Carmen, ¿verdad? Porque usted también me envió la foto de ella y voy a ayudarle, ¿verdad? Voy a ayudarle a través del poder. El poder de separar toda carga negativa, toda mala influencia de la vida suya. Carmen, por eso sí le voy a decir que desde este momento usted vaya a su dormitorio, ore, ore en este momento. Dígale, oh Dios Padre, la sangre de Cristo tiene poder, y por la sangre de mi Cristo Jesús, yo decreto y declaro que toda brujería que Carmen esté haciéndole a mi esposo sea separada para siempre. En tu nombre, Padre mío, que así sea. Amén, amén. Haga esto todos los días, al acostarse, al levantarse, y la espero aquí. Ya sabe, sea en Vince o sea en Pedro Carbo, que se le hace más cerca. O si te quiere ir a Balsar, también puede ir a Balsar. Recuerde que en Vince puede ir domingo y lunes, de 9 de la mañana a 3 de la tarde. Sí, los dos días, domingo y lunes, de 9 de la mañana a 3 de la tarde. Recuerde que estamos en la centro de Vince, en la calle Bolívar y Callejón Urdaneta, entrando por los almacenes, por el puesto de fruta, junto a los almacenes Tía y almacenes Gemoto en el segundo piso. Ahí la vamos a ayudar. O si no, en Pedro Carbo, Telo Orlando, avenida principal, junto al municipio del Cantón Pedro Carbo, de 9 de la mañana a 3 de la tarde los días martes. Y el día miércoles en Balsar, de 9 de la mañana a 3 de la tarde, frente al parque, diagonal a la iglesia, Hotel El Sueño, allí en el Cantón Balsar. Su problema está resuelto ya, porque desde ya usted entró en oración de sanación. La cadena de oración que voy a hacer desde este día va a ser fuerte y usted va a sentir cambios, mi querida amiga, desde hoy día mismo, mi querida amiga consultante Eugenia, de un lugar de Santa Lucía. Que Dios te bendiga y te guarde. Seguimos con los mensajes para el día de hoy. Me escribe el señor Manuel, de las iniciales PA, de 37 años de edad, de un lugar de Daule, Manuel. Nos dice el señor Manuel, fiel oyente de este programa, le escribo para saber que me den una ayudita en los negocios, en el dinero se me esquiva, tengo muchas deudas y quisiera saber cómo puedo hacer. Yo tengo mi esposa, ella también trabaja, tengo dos hijos, ayúdeme, véame mi familia, ahí le mando los datos. Y también, no sé, hermano, siento como una corazonada, sospecho con una persona que es muy allegada a nosotros y pienso que nos tiene envidia, siempre nos está visitando y quiero que me diga la verdad. Se despide Manuel. Querido Manuel, recuerda, te espero en Pedro Carbo. Manuel, a través del poder de discernir, hemos discernido verdaderamente que usted es un hombre de negocio. Le fluye el dinero, pero realmente también así es como le fluye, se le va. Necesitamos que usted nos traiga canela, aceite de oliva, ¿verdad? Para hacerle un preparado, aceite de oliva, que vamos a ponerle la esencia del dinero y la oración del dinero, ¿verdad? La oración del dinero, que usted la va a hacer todos los días. Este es un pacto con el dinero, ¿sí? Vamos a hacerle 3 limpias espirituales a través de hierbas biomagnéticas y el aceite biomagnético, la unción de este aceite sagrado para que atraiga el dinero, sí, hay que limpiar la casa, hay que limpiar el negocio. Y con respecto a ese señor Rubén que usted lo visita, esa familia, porque va con la familia, con la esposa, es importante que ese hombre tiene mucha envidia, no le dé la entrada a su casa, por favor. Usted tiene que venir a visitarme personalmente, ya sea en Pedro Carbo o en Vince, ¿verdad?, mi querido amigo Manuel, para poderlo ayudar. Su problema está resuelto. No tranque su felicidad, no tranque su negocio, porque usted es un hombre, tiene mucha energía, y aproveche, que Dios lo bendiga. Ore, le voy a dar la oración del dinero, que usted tiene que hacerla detrás de la puerta de su dormitorio, todos los días que se levanta y todos los días que usted se va a acostar. Estos son secretos milenarios, secretos espirituales que yo estoy entregando a cada uno de ustedes cada día. Recuerden visitarnos en la ciudad de Vince los días domingos de 9 de la mañana a 3 de la tarde, los días lunes de 9 de la mañana a 3 de la tarde y los días estamos ubicados en la dirección calle Bolívar y Callejón Urdaneta, junto a los almacenes Tía y almacenes Gemoto, entrando por el puestito de fruta en el segundo piso. Aquí en Vince, los días martes de costumbre en Hotel Orlando, junto al municipio del Pedro Carbo, en Hotel Orlando, aquí en Pedro Carbo, en la avenida principal, atendemos martes de 9 de la mañana a 3 de la tarde. Un saludo muy especial también para sus hermanos de Paján, hermanos de Guale, hermanos de Jipijapa, hermanos de Pedro Carbo, hermanos de Puerto Cayo, Puerto López y de todos los sitios aledaños. Hay muchas parroquias que nos vienen a visitar. Los esperamos en Pedro Carbo los martes de 9 de la mañana a 3 de la tarde, Hotel Orlando, sí, donde muchas personas están dando testimonio de agradecimiento. Y los días miércoles en el cantón Balsar, frente al parque, Hotel El Sueño, diagonal a la iglesia, 9 de la mañana, 3 de la tarde, toda esa familia. Yo ya paso a despedirme, que la bendición de Papito Dios esté con ustedes, día a día me guardo su salida y su entrada, y será hasta una nueva oportunidad.
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1: Permiso, muy buenos días.
2: ¿Qué desea? Pues aquí en la comisaría.
1: Soy el abogado del penal y vengo a hacer la defensa del recluso Arnulfo Rivera, encarcelado por haber acribillado a su amante cuando la encontró siendo infiel.

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1: ¿Quién es?
2: Mi hijita, yo, tu marido. Ábreme la puerta.
1: ¿Otra vez, borracho?
2: No me digas nada, que vengo con mis amigos. Hoy es San Viernes, ¿me abres la puerta o...? Oh.

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0: Muchas gracias.
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1: ¡Naldo! ¡Abre la puerta!
2: Hola muchachos, ¿qué hacen por acá?
1: ¡Venimos a celebrar tu santo! ¡Viva el santo!
2: Pasen adelante muchachos.
3: La verdad, Naldo, que me siento muy feliz de estar en tu casa hoy día, en tu santo. Para brindarte solamente mi canción romántica. Esta es una invasión rocolera. ¡Viva la!

Oye, qué sorpresa ver a mi gente de la invasión rocolera, por Dios. Esta noche, ¿de qué se trata? El cumpleaños de Naldo. ¡Que vive el santo de Naldo!

yo llegando y me encuentro con esto, el santo de mi compadre Naldo. Salud, compañeros. Salud, compadre.

Basilio.

muchachos. Nos vamos de jarana. Que entonces Naldo inicie con su requinto. Ah, con Cristo Santo hoy día. Entonces, que siga la fiesta con este golazo de Invasión Rocolera.

0: paladino, ¿no se va a tirar la suya?
1: ¿Cómo que no? Aquí esto sigue hasta las 6 de la mañana en el santo de mi panita Naldo Campos.
2: Pero si es hasta las 6 de la mañana, póngase a pila con los carros afuera.

0: Carlos.
1: Bueno, vámonos a servir algo, muchachos.
2: ¡Vamos, vamos, vamos! ¡Vamos, vamos, vamos! 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

0: salida del colegio?
1: Si tú quieres, no hay problema.
0: Entonces, chao.
1: Chao.
2: Oye, se me olvidaba.

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2: Bueno, bienvenidos queridísimos hermanos, bienvenidos todos ustedes a este maravilloso encuentro con la verdad a través de los maestros hermanos Abril, Bernardo de la Cruz y el Taita Jacinto, porque cada instante de su vida es la transformación del día de mañana, cada meta es la construcción de todo lo que quieres realizar en el resto de tu vida. La mala suerte, los conflictos que están dentro de tu vida son aquellos que hay que retirar y limpiar para que haya la abundancia, la luz de la felicidad, el amor dentro de la pareja, las ganas de trabajar y sobre todo que el dinero rinda, porque los propósitos no es solamente pensar, sino que se hagan realidad. Nosotros hacemos los pactos, los trabajos, las iluminaciones, los endulzamientos para que tengas una vida totalmente feliz. 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Parmenio López dice: apreciados maestros, confío en que me van a solucionar el problema que tengo. Compré un pequeño terreno y al principio empecé a sembrar, me iba muy bien. Después compré chanchos, gallinitas, patos, conejos, cuy, y se empezaron a morir. Dígame la verdad, mi fecha de nacimiento es el 14 de septiembre de 1984. Mi querido hermano, la suerte siempre la has tenido en la vida, porque eres un hombre próspero, un hombre de trabajo, de lucha y esfuerzo, no se mete con nadie. El problema es que, recuerde el problema que tuvo con este muchacho Antonio. Es un muchacho que, a pesar de que es joven, es una persona medio deschavetada, y él fue y le metió prácticamente cizaña a los padres, que usted lo estaba humillando, y ellos lo único que, en lugar de averiguar, de reclamarle a usted o decirle, le hicieron un trabajo el cual se lo regaron ahí, y por ese motivo y razón es que se le vienen muriendo todos los animales, los problemas que tiene con Marta, con su esposa, que están a punto de separarse, usted no me lo dice, ahora la potencia bajó. Todo es una prácticamente mala influencia ahí. Entonces es importante que me traiga un puño de tierra, me traiga una botella de agua y véngase hasta aquí, donde le vamos a ayudar, aquí en el Cantón de Vinces, en las calles Balsar y 10 de agosto, diagonal al almacén Artefacta, parte arriba de la joyería Alexandra. 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Nos llega mensajito de Marisol, dice que le duele mucho su cabeza. Mi fecha de nacimiento es el 22 de julio del 2002. Mi querida hermana, eso no es normal. y tampoco es el calor. Es debido a un trabajo negro y oscuro a través de lo que es cementerio, alumbramiento. Dese cuenta que siente que el cuerpo le puya. Es debido al trabajo de cintas que le realizaron para enloquecerla. Pero no se preocupe, aquí le vamos a ayudar porque somos maestros verdaderamente del ocultismo, de la evidencia. Visítenos para poderle encontrar el cambio, la solución. Y asimismo, si tienes dudas, dificultades, inconvenientes en su vida, todos los días son días especiales, de domingo a domingo atendiéndoles. Recuerden que en la vida existe el bien.

0: 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Quedan con el maestro Bernardo de la Cruz.
1: Amigos, amigas, ¿qué tal? Bienvenidos una vez más a este su programa. Aquí está Bernardo de la Cruz, el espiritista. Yo quiero que todos ustedes que vienen sufriendo en la vida, que nada les sale bien, que tienen pérdidas, contratiempos, dificultades, infidelidades, no pueden ser felices en el amor, todo les va mal, nosotros le podemos ayudar, porque tenemos lo que son los recetarios mágicos para que usted traiga el amor, atraiga la felicidad, para que logre usted tener ese cambio que necesita. 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Bueno, me llega este mensaje. Y me dice, hermano Sabril Bernardo de la Cruz, soy Mari Carmen, dígame qué puedo hacer, que tengo muchas dificultades en mi vida. Dígame si la persona que está conmigo de verdad me ama o qué es lo que piensa él de mí. Yo soy nacida, dice que nació el día 8 de enero del año 72. Bueno, mi querida hermana, primero que todo, usted está jugando a dos cartas, porque está con José Antonio, su esposo, y también está con Medardo. Entonces, ya hay rumores y él sospecha. Ya sabe que usted le está montando el cuerno, que hay otro que le está montando la pata, y por ese motivo él ha cambiado. Ya la relación se ha enfriado de hace 3 meses para acá, porque él tiene sospecha de lo que usted está haciendo. Y usted quiere que él le sea fiel, que la abrace, que la ame, que la quiera, cuando usted le está fallando. Entonces primero tiene que mirarse en un espejo y darse cuenta que la que está fallando es usted. Él es un hombre que ha sido trabajador, luchador. Usted no lo ve que esté emborrachándose o que se vaya para la vecindad. Siempre trabaja, lucha por usted. Entonces, lo que debe hacer usted es amarrarse bien esos calzones y dejar usted de andar de casquisuelta. Porque con esta otra persona no tiene futuro alguno. Él lo que hace es darle a usted un momentico de alegría, pero de ahí no va a pasar. Dese cuenta, usted ya va para 34 años de matrimonio y usted le ha fallado ya en varias ocasiones. Entonces, no es la primera vez que usted falla, pues él cambia por eso, porque ya hay muchos rumores de que usted siempre lo cachonea. Entonces, usted lo que necesita también es un tratamiento, una limpieza. Venga, que aquí le ayudo. 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Llegamos al final del programa, la bendición de Dios para todos ustedes.
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En este día bendito y maravilloso, muchos son los hermanitos y hermanitas del alma que ya nos están visitando para poder encontrar el camino que los conduzca hacia el éxito en sus vidas, porque para eso nos encontramos aquí, queridos hermanitos del alma, nosotros, sus hermanos, sus amigos, sus más humildes servidores, para poderlos ayudar a todos ustedes en lo más positivo y favorable, y de esa manera ustedes puedan alcanzar lo que tanto anhelan en su vida. Nosotros vamos a liberarte de esa carga maligna que no te deja prosperar, de esas energías malas de la cual ha sido víctima usted, querido hermanito, y por eso te sientes amarrado, atado, sin saber muchas veces qué hacer para poder encontrar el éxito en tu vida. Pero nosotros todos los días nos encontramos ayudando a nuestros hermanitos y hermanitas del alma, porque muchas veces también son víctimas de la brujería. Porque recuerden que en este mundo en que vivimos existe envidia, existe maldad. Muchas personas que nos visitan nos dicen: hermanito David, he trabajado todo el año, pero no he conseguido nada positivo para mí. Quisiera ver por qué no puedo salir adelante. Pongo todo de mi parte, me levanto temprano, pongo empeño, hago las cosas con amor, pero no encuentro el éxito en mi vida. En vez de ir para adelante, veo que estoy yendo para atrás. Y cuando nosotros le realizamos una consulta para ver cuál es el porqué, el motivo de tanta mala suerte, nos encontramos que han sido víctimas de la envidia, de la maldad, de la brujería, que su suerte está bloqueada. Y entonces es ahí donde nosotros empezamos a liberarte, empezamos a curarte, a sacar ese daño, ese maleficio que hay en ti, para que puedas ir adelante y alcances el éxito, la felicidad, lo que tanto has anhelado desde hace mucho tiempo y hasta el día de hoy no lo has conseguido. Recuerden, queridos hermanitos y hermanitas del alma, que muchas veces las personas que están cerca de nosotros nos tienen mucha envidia, porque ven que eres una persona trabajadora, porque ven que poco a poco vas saliendo adelante. Entonces te hacen brujería, te hacen daño para que todo se venga a la ruina, para que todo se derrumbe. Por eso que hay que tener mucho cuidado. Usted que está prosperando día a día, ve que va avanzando, tiene que protegerse de la gente mala, porque recuerde que en este mundo en que vivimos existe mucha envidia y mucha maldad. Y nosotros aquí nos encontramos, queridos hermanitos del alma, para que usted alcance lo que tanto desea para usted y su familia, ya sea en el trabajo, en el amor, para que todos sus proyectos se hagan realidad. Nosotros somos sus hermanos, sus amigos, sus más humildes servidores, que día a día estamos brindándole nuestra mano amiga a través del conocimiento que hemos adquirido gracias a nuestro Padre Celestial, bendito Rey del Universo. 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
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Hermanitos y hermanitas en Cristo Jesús, todos los días recibimos muchos mensajes que nos hacen llegar nuestros hermanitos y hermanitas del alma. Aquí tengo un mensaje. Este mensaje me llega de San Juan. Este mensaje dice: hermanito David, mi esposa se fue y estoy sufriendo mucho. Quiero saber si va a regresar. Los padres de ella no me quieren. Hermanito David, quiero que me ayude porque yo amo mucho a mi esposa. Yo soy nacido el 17 de noviembre de 1998, de las iniciales DPFG, y mi esposa es de las iniciales RETA, nacida el 24 de diciembre del 2002. Espero su pronta respuesta y que me ayude con mi esposa, hermanito David. Querido hermanito Dimas Pantaleón, del signo Escorpio, el estudio realizado a su mensaje claramente me revela que su esposa se fue de su lado. Su esposa Raisa Eliana, del signo Capricornio, se fue porque sus padres se la llevaron y lo dejó completamente solo, triste y llorando. Y hoy su esposa se encuentra en la casa de sus padres de su esposa nunca estuvieron de acuerdo que la hija de ellos esté con usted, porque usted es pobre y los padres de su esposa son muy interesados, que más les interesa el dinero, los bienes materiales, que la felicidad de su propia hija. Y fueron precisamente los padres de su esposa quienes hicieron un trabajo para que ella lo deje a usted. Incluso veo que le están aconsejando que ya se olvide de usted, y los padres están abriéndole las puertas a otro hombre, pero su esposa a usted lo ama, y antes que la pierdas a tu esposa del todo, hermanito del alma, yo voy a ayudarte para que seas feliz con la mujer que amas, porque te lo mereces, hermanito del alma. Usted ama a su esposa y su esposa también lo ama mucho a usted. Yo lo voy a ayudar incluso para que los padres de su esposa se den cuenta del buen hombre que es usted, y usted encontrará la felicidad con su esposa y será aceptado por los padres de ella, porque yo me encargaré
de que ellos vean la realidad de su buen corazón y el buen hombre que es usted, porque usted y su esposa merecen ser felices por el gran amor que hay entre los dos. Querido hermanito del alma, Dimas Pantaleón, tengo otro mensaje. Este mensaje me llega de Mata de Cacao. Este mensaje dice: hermanito David, dígame por qué mi hija se levanta por las noches, grita, no puede dormir, está flaquita, el corazón se le acelera muchísimo, ya lo he hecho ver, lo he hecho curar, pero nada que lo curan, nada que le dan con la enfermedad, y yo estoy muy preocupada, hermanito David, mi hija es nacida el 6 de octubre del 2018 de las iniciales CIND. Yo soy Marta Magdalena, la madre que sufre por la enfermedad de su hija. Querida hermanita Marta Magdalena, la madre que sufre por la enfermedad de su hija de Mata de Cacao, el estudio realizado a su mensaje claramente me revela que a su pequeña hija Cielo Ilona del signo Libra le están haciendo brujería, le están enviando un espíritu maligno para que se apodere del cuerpo de su hija, y la persona que le está haciendo brujería a su hija es Julia Noemí, la mujer del padre de su hija, ya que usted anduvo en amores con un hombre casado y fruto de ello es la pequeña hija que ahora tienes, y la mujer del padre de su hija, Julia Noemí, le hizo brujería en primer lugar a usted, pero usted se curó porque usted empezó a sentirse mal, y esto pasó cuando usted estaba embarazada. Esta mujer, Julia Noemí, quería lo peor para usted, pero usted se hizo curar a tiempo, y al ver que ya no podía con usted, porque usted se protegió, le dieron protección donde usted se hizo curar, entonces esta mala mujer se metió con su pequeña hija, y lo más pronto posible voy a darle curación a su pequeña hijita. Usted hizo muy mal al meterse con un hombre casado, pero nadie tiene por qué hacerle daño a un angelito como es su pequeña hija. Yo la voy a curar y la voy a proteger, y su hija estará muy bien. Querida hermanita del alma, visíteme con su hija lo más pronto posible a mi centro de curaciones, querida hermanita Marta Magdalena. 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
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Hermanitos y hermanitas en Cristo Jesús, que Dios me los bendiga, me los proteja y me los ilumine por siempre a todos y cada uno de ustedes, hermanitos y hermanitas en Cristo Jesús.

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1: Atención a nuestros hermanos, hermanas, en cadena con varias emisoras a nivel nacional e internacional. Les habla el pastor evangélico Santos Pereira Alama, de nacionalidad colombiana. Yo personalmente doy fe a la mano santa del doctor Daiman Brando, el cura con la fe en Dios, el Espíritu Santo, con la imposición de manos, con plantas medicinales. 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
2: ¿Cómo están mis queridos hermanitos de la sintonía? Reciban el cordial saludo de su hermano el ángel sanador, conocedor de los secretos místicos y ancestrales y concerniente sobre la alta magia negra. Yo trabajo con magia negra para dar contra al brujo, al malero, al hechicero, hasta tu propia familia. conjuntamente con mi hermano Daimon Brando y la hermana Mayra. Nosotros tenemos el don, el poder psicotrónico mental para poder hacer la sanación de ese cuerpo enfermo, de ese cuerpo que se encuentra totalmente abatido, abatido por mucha gente mala y producto de la envidia del hechicero o de esa mujer que no deja vivir en paz como es esas brujas que paran muchas veces por los cerros, por los campos, hasta pagan dinero para poder fatalizar o destruir un hogar estando hecho feliz de muchos años de vida y con sus hijos. Pero lamentablemente hay mujeres muchas veces que se dedican a hacer la maldad, la brujería, y todo el tiempo viven trabajando a muchos hogares humildes en este mundo. Por eso nosotros, los espiritualistas, tu hermano el ángel sanador, les hace la cordial invitación conjuntamente con mi hermana Mayra, para poder sanar, para poder curar a ese cuerpo enfermo, para poder liberar todo daño, toda maldad, toda brujería que hay en tu cuerpo. Si yo veo que es un daño puesto por mano ajena, yo te hago una limpieza y te hago ver ese daño, esa brujería, y te digo quién es la persona que te ha hecho ese daño para que tú te puedas cuidar, para que no vivas, como se dice, en la propia casa que puede estar el enemigo, porque muchas veces en este mundo nos vemos cara a corazones, no sabemos cuánta gente que deja de comer, de pagar, de vestirse, y va llevando un poco de dinero al brujo, va llevando una prenda íntima, va llevando un mechón de tus cabellos, te coge tu rastro, la pisada en el campo, en la chacra, para que muchas veces esa chacra, ese campo, esa agricultura, nunca produzca, para que todo el tiempo vivas en la desgracia, en la fatalidad. Yo he visto cuánta gente tener buenos negocios, se lo juro por Dios lindo, mis queridos hermanitos del alma. Yo he visto gente tener buenos negocios y de la noche a la mañana venirse por los suelos. Cuánta gente, disculpe la expresión, gente mala, perversa, envidiosa y desgraciada, por no decirlo, que verdaderamente dejan de hacer muchas cosas para poder hacer mal al prójimo. Entonces nosotros, como brujos, curanderos y practicamos la magia negra, estamos para dar contra toda esa gente mala. Por eso yo estoy haciendo esta gran campaña de curación. Solamente usted va a pagar $10 la consultita para que usted se haga ver a través de la hoja de coca de maíz en los caracoles o a través de la carta del tarot, y ahí decirle cuál es su problema sin que usted no diga nada. Nada más, solamente usted va a pagar esos $10 para hacerle la consulta, el rastreo, a ver si tiene susto, un mal ojo, un espanto, un mal viento, tal vez ha cogido un poco de tierra de muerto, tal vez le han hecho alguna cochinada o tiene algún problema en la salud, en el trabajo. Igualmente nosotros le vamos a indicar, usted paga los $10 la consulta, y la curación es completamente gratis. Tal vez usted ha sido víctima de daño, la curación es gratis, mi querido hermano espiritual. Solamente lleves un ramo de ruda, un paquetito de vela, que nosotros le vamos a hacer esa liberación espiritual a su cuerpo, a su mente, a su alma y a su espíritu. Traiga a esa mamita, a ese papito, a ese hermanito, a su hijito que tal vez se encuentre enfermo. Muchas veces lo ha llevado a diferentes lugares y no encuentra solución. Quítate la venda de los ojos, visítanos. Quien te hable, el ángel sanador, Daimon Brandon, y la hermana Mayra, la mujer que verdaderamente está llegando nuevamente con esa fuerza, con esa energía vital. Y muchos hogares están agradeciendo a la hermana Mayra, porque cuántos hogares que han vivido separados 5, 6, 7 años, ahora han vuelto a la realidad de poder sonreírle a la vida. Ahora agradecen, dicen, gracias hermanita Mayra, mi suerte cambió, usted hizo regresar a mi pareja. Ahora yo me siento feliz, estoy contenta. Mucha gente que recomienda, cuántas personas que están viniendo, mande su carta, mande su correspondencia, mande un mensaje a través del WhatsApp para poder nosotros indicarle cuál es su problema, qué está pasando en tu vida. Conversame tu problema, hermanita espiritual. A mi hermana Mayra, de igual manera, mande en el WhatsApp, por ejemplo, de qué lugar usted envía, fecha de nacimiento, su problema, su inquietud, su duda, que nosotros le estaremos dando respuesta. 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Solamente usted va a pagar sus $10 de su consulta y le estaremos haciendo la la curación completamente gratis para usted, para su hogar, dándole una contra, un amuleto, un secreto, un amparo espiritual para que toda esa mala vibra se aleje de su cuerpo, para que su cuerpo quede en una sanación espiritual totalmente favorable. Recuerde que recién estamos comenzando pocos meses del año 2024. Tal vez el año 2023 ha sido un día nefasto, un día oscuro, un día lleno de pobreza, de enfermedades, de intranquilidad, de aburrimiento, de melancolía, muchas veces de tanto infortunio. Tuviste una pérdida familiar, hubo un luto, por ahí un accidente. Nadie estamos libres de nada, mi querido hermano, por eso nunca escupas al cielo, porque en la propia cara te cae. Lo que no pasa en 20 años, en un minuto, puede pasar en un segundo, Señor. Por eso, mi querido hermanito espiritual, recuerde que nosotros tenemos el don de la clarividencia y estamos curando, estamos sanando por la fe, estamos liberando esos cuerpos enfermos. 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El ángel sanador, el conocedor de los secretos místicos y ancestrales. Y nosotros estamos para curarlos, para liberarlos, para sacar de ese mundo en tinieblas. Nosotros te vamos a devolver la felicidad, la tranquilidad que tal vez tú estás buscando y no la encuentras, mi querido hermanito espiritual. Tenemos un mensaje de una hermanita que nos escribe de Balsar. La hermanita que nos escribe de Balsar dice: estoy preocupada por la salud de mi madre. Ella tiene muchos dolores de cabeza y está un poco pálida. A veces las piernas se le acalambran, dice la hermanita Carolina. Ella está con el calificativo Carolina porque su mamá se encuentra totalmente enferma. Carolina dice: yo tengo 47 años de edad y mi madre tiene 65 años de edad. Ella dice: hermanito Daimon Brando, hermanita Mayra y hermanito Ángel Sanador, soy un oyente de su programa y día a día escucho su programa. Quisiera ver la enfermedad de mi madre porque he ido a muchos sitios y nunca me han dado ninguna solución. Le cuento que mi padre vivió en el extranjero y hace poco él acaba de llegar a nuestra tierra, pero con su nueva pareja. Y fue a visitar a mi mamá, y desde que mi papá vino a visitar a mi mamá, ellos se comunicaban por teléfono, hay veces a distancia, pero mi papá tenía su pareja. Cuando mi papá vino a visitar a mi madre y comenzó con esos dolores de cabeza, lamentablemente no sé qué hacer, ojalá encuentre solución con ustedes. Gracias por su mensaje. Hermanita de mi corazón, sé que has acudido a muchos lugares y no has encontrado sanación. Como me dice, tu mamá tiene 65 años de edad, que ella nació el 10 de mayo del año 1958. Mi estimada Carolina, a través del estudio profundo que hemos hecho y a través de tu carta, hemos analizado de que la nueva pareja de tu papá, el cual tu papá vive con otra pareja, esta persona le ha mandado a hacer un trabajo de brujería, le ha hecho un daño. Por eso que tu mamá de un momento a otro ha comenzado a bajar de peso, intranquila, aburrida y esos dolores de cabeza. Tienes que traer en la brevedad posible para poder hacerle una sanación espiritual. Aprovecha esta gran campaña, paga tus $10 tu consulta y le vamos a hacer la limpieza, la curación completamente gratis. Tu mamá, hay solución, pero le han hecho un trabajo de brujería. Le han hecho un trabajo de brujería la mujer que está con tu padre, porque para ella era un peligro tu mamá. Porque tus padres tienen una conversación sobre un negocio de una finca y ella piensa quedarse con el dinero, por eso mandó a hacer un trabajo para tu mamita. Carolina, bebe en la brevedad posible, ya tienes el número de celular y visítanos. Separa una cita ya. ¿De acuerdo? Te esperamos, que Dios te bendiga, mi querida hermanita espiritual, y con nosotros será hasta otra nueva oportunidad. Permiso, muy buenos días. Recuerde, mi querido hermanito, así como este mensaje, usted puede mandar su mensaje al número de WhatsApp para darle la respuesta. Permiso, bendición.
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4: Amigos, amigas, ¿qué tal? ¿Cómo se encuentran? Reciban un cordialísimo saludo. Sean ustedes bienvenidos, sean bienvenidas a este su programa, El Magazine de la Salud. 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Aquí estamos todos los días para ayudarles, orientarles. 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Bueno, mis amigos, mis queridos hermanos, pueden seguir enviándome sus mensajes si usted tiene algún problema que quiera resolver. Aquí estamos nosotros para darle la orientación que necesita. Son muchas las personas que trabajan, que se esfuerzan, que luchan, que quieren salir adelante, pero no pueden, porque siempre tienen obstáculos, tienen barreras, tienen dificultades, tienen inconvenientes en la vida. Y aquí estamos nosotros ayudándoles a todos ustedes. Melissa, este mensaje que me envía y me dice que quiere saber qué es lo que le pasa en las piernas. Bueno, mi querida hermana, usted ya va para 2 años que empezó con esas picadas, esas punzadas. Le hacen exámenes, pero todo sale absolutamente bien. De sangre, de orina, de todo. Usted nació en el año 93, el día 22 de diciembre. A usted le agarraron el rastro. A usted le trabajaron la pisada. Y a usted la tienen maniada. Ese es el motivo por el cual usted no se puede curar, no se puede recuperar. Y puede gastar el dinero que usted quiera. Puede ir al lugar donde usted quiera. Que la limpien con huevo, con vela, con colonias, con flores. No le va a servir de nada. Porque lo suyo no es natural, es un mal puesto. Entonces, véngase hasta acá. Y le vamos a sacar ese daño, vamos a hacer esa liberación de cuerpo. Y le garantizo que usted se va a recuperar. Aquí estamos nosotros, como espiritistas, para ayudarles a todos ustedes. Consígame el romero, el clavel, el eucaliptus y traiga 3 velas rojas, 3 blancas y 3 azules. Y yo aquí le hago ese trabajo, anulo ese hechizo y se va a dar cuenta que usted se va a recuperar. No se preocupe, y aquí estamos nosotros para darle la ayuda que usted necesita. 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Bueno, mis hermanos, pueden seguir enviándome sus mensajes. Cualquier problema que usted tenga en su salud, en su suerte, en el amor, en el trabajo, lo que necesite, escríbanos, comuníquese con nosotros para darle a usted la ayuda para solucionar esos problemas. Este mensaje que me ha llegado dice: hermanitos, por favor, míreme a mi hija, ¿qué es lo que ella tiene? Bueno, ella se llama María José. Es nacida el día 18 de junio del año 2012. Bueno, es una jovencita que está empezando con sus sueños, ideales, pero lamentablemente la están frustrando. Dese cuenta, no ha cumplido ni los 13 años cuando ya empezó con esos desmayos, con esas convulsiones,
5: Mire cómo tiene la carita raspada, los brazos, todo. Ella fue víctima de una velación, de un trabajo de mala fe que les tiraron a ustedes ahí en la puerta de la casa. Ella inocentemente, ella recogió toda esta energía oscura. Y por ese motivo es que ella empezó a tener visiones, a tener pesadillas, a tener esos miedos de que no quiere estar sola, que no quiere andar sola. Pero es porque ya le han hecho trabajo con muerto. Entonces van a traerla, pero hay que traerla pronto para hacerle una liberación, para hacer una canalización energética y darle una protección para que no siga siendo víctima de fuerzas de la oscuridad. No se preocupe, que nosotros tenemos la capacidad para ayudarle. 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
5: Bueno, mis hermanos, son cantidades de personas que me escriben y aquí estamos para darle a usted la ayuda que necesita. Este mensaje me lo escribe Marcos. Me dice que tiene el problema de la sordera. Es nacido en el año 55. Para esto va a hacer infusiones con las hojas de arrayán. Y con esto se va a hacer baños en la cabeza. Va a aplicar también lo que es el aceite de almendras dentro del oído. Una o dos goticas, ojalá con glicerina carbonatada. Eso le va a ayudar para ese problema. Si usted, hermano o hermana que me está escuchando, está pasando por un mal momento, tiene dificultades en su vida, no sabes qué camino tomar, yo le invito para que usted nos visite y aquí darle la ayuda que usted necesita. Me escribe también Tania, tiene el problema que no duerme, querida hermana. Primero que todo, usted siente muchas picadas en la cabeza, en el pecho, siente agujas, porque usted la están velando, y ese es el motivo por el cual usted no puede conciliar el sueño, no puede tener una vida en paz. Va a venir acá, vamos a anularle todo, y se va a dar cuenta que todo va a cambiar. Recuerde que aquí estamos es para eso, para servirles.
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5: 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En el día de hoy llegamos al final del programa. Vamos todos a tomar el vasito de agua y oremos con mucha fe. En el nombre del Padre, del Hijo y del Espíritu Santo. Amén, Jesús. Dios mío, gracias te doy por la luz que recibo. Tú eres mi salud, mi esperanza, mi fe. Protéjame a mí y a mi familia del maligno y perverso. Ampárame de toda la miseria del mundo. Líbrame de perecer con el mal entre los muertos en vida. Tú eres mi alegría, mi paz y mi felicidad eterna. Amén, Jesús. Tómense el vaso de agua, la bendición de Dios para todos ustedes.
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9: Hola, mis compadres. Bienvenidos y bienvenidas sean todos y cada uno de ustedes a este su programa, La Selva, sus secretos y sus plantas. Aquí estoy yo. Aquí está el cacique amazónico. He venido para solucionarles sus problemas. He venido aquí para darle a usted la ayuda que usted necesita. Usted, mi querido compadre, está sufriendo. Está viviendo una vida de miseria, de fracaso, de dolor. Llora porque muchas veces las cosas no se le dan. Tiene para desayunar, no tiene para almorzar. No puede comprarse ni un segundo pantalón porque lo que trabaja, lo que gana no le alcanza. Ha sido víctima de salazón, de empavamiento, de gente de mala fe que goza haciéndole mal. Yo lo invito para que usted me visite. Aquí yo le puedo ayudar. Aquí le puedo solucionar ese problema que usted necesita. Por eso llame. Y aquí le ayudamos para que usted pueda tener el cambio que necesita. Le trabajo con San Cristóbal, con Santo Domingo. Le trabajo con lo que usted necesita para que usted pueda tener ese cambio que usted busca. Le hago el ritual, en la unión, el amarre, el endulce, lo que usted quiera. Me ha escrito Arelis y me dice: cacique amazónico, quiero que me ayude y me diga si mi marido piensa volver o no y si me sigue queriendo o no. Fecha de nacimiento es el día 5 de agosto del año 74. Bueno, mi querida comadre, dése cuenta, usted ha sido una mujer muy sufrida en la vida. Tiene 6 hijos. Ha tenido usted 8 compromisos. O sea, está batiendo usted récord, mi querida comadre. La soltaba el uno, la agarraba el otro, pero nunca pudo ser feliz. Y últimamente, con Héctor, usted tenía 1 año y medio de estar con él. Y de un momento para otro, él se fue. ¿Por qué se fue? Porque ya perdió el encanto. Él únicamente buscaba con usted un pasatiempo, un momento, y ya él no piensa volver, porque él es una persona que solamente se fijó en usted, porque usted le dio apoyo. Vea, usted tenía sus vaquitas, las vendió, le dio los centavos, pensando que realmente él iba a ser sincero. Pero ese cuento, agarró los rialitos y se le perdió, porque eso era lo que él buscaba. Y dele gracias a Dios que usted no sacó ese crédito bancario, y si no, lo hubiera dejado más en la calle. Lo que debe hacer, véngaseme aquí. Usted lo que necesita es una limpia para que le libremos de todas esas fuerzas oscuras que hay. Porque a usted le trabajaron su cuerpo, la naturaleza, para que sea miserable, para que no sea feliz. y esa es la razón por la cual a usted me le va mal en todo. Entonces véngase que yo aquí le ayudo. 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
9: Bueno, mis compadres, no puede seguir usted pasando necesidades, teniendo dificultades en la vida. No puede seguir viviendo una vida miserable todo el tiempo. Entonces, es el momento para que usted cambie su vida, se dé una oportunidad de ser feliz. Yo aquí le hago el trabajo por medio de los hechizos para el amor, para la protección, para la prosperidad. Hay que combatir el mal de ojo. Limpie usted su casa, aleje todas esas energías negativas, incremente su poder de seducción. Sea usted una persona que va a obtener todo lo que desea a través de hechizos y conjuros que yo le puedo ayudar. Contácteme y yo le digo qué es lo que pasa en su vida. Usted me pueden escribir sus mensajes, coloque nombre completo, fecha de nacimiento y aquí yo le hago estudio, le digo qué es lo que pasa, lo que necesita. Si usted está enamorado, está enamorada, pero no le tiran ni un madrazo, es porque hay mala energía, porque usted está empavado, empavada, salados. Entonces yo aquí le ayudo. 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El mensaje que me ha escrito Manuel, querido compadre. Su casa está maleada. Ese es el motivo de tantas peleas, que se separan, que su mujer se va donde los papás, que vuelve, que para allá y para acá y no son felices. Porque a ustedes los han trabajado para verlos mal. Tráigame laurel, ajo. Vamos a trabajar con la mandrágora. Vamos a trabajar con la cincuenrama. Vamos a trabajar lo que son los hechizos de liberación, de protección. También me va a traer tres velas blancas, dos velas rojas, y yo aquí le hago a usted la ayuda, le preparo el frasco de aceite para bendecir, para que usted pueda ser feliz. 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Bueno, mis compadres, son muchas las personas que todos los días se comunican con yo, que me escriben y me dicen, cacique, ayúdame. Y yo aquí pues estoy es para eso, para ayudarles a todos ustedes, para hacer ese encantamiento. Recuerde que si usted es una persona que está solo, está triste, no sale adelante, quiere tener suerte, quiere tener éxito, quiere tener salud, quiere tener protección, quiere vencer esas maldiciones, aquí yo le ayudo para todo esto. Me ha escrito Diana Marcela, querida comadre, esa enfermedad que usted tiene expuesta. Por ese motivo usted se cansa de tomar pastillas, jarabes, que le apliquen inyecciones, que le hagan una cosa, que le hagan la otra, y de nada le sirve. Porque lamentablemente a usted me la quieren ver vencida. Usted va a venir acá, mi querida comadre, y yo aquí le voy a hacer una limpia. Voy a despojarle de todo, todo lo que haya malo. Y yo aquí le voy a ayudar. 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

Hola, ¿qué tal? Buenos días. Buenos días, queridos amigos que sintonizan EIFE la 90.3. Bienvenidos a la primera entrega de noticias correspondiente a hoy, sábado 18 de julio de 2026. Empezamos con la primera programación de la 90.3, con las primeras noticias. Informándoles desde Vinces para toda la provincia, el país y el mundo, porque pueden sintonizarnos a través de la página web www.radioeifel.com. Pueden enviarnos sus reportes de sintonía al número 099-99-15-448. 099-99-15-448. No se olviden que el sábado tenemos las templaditas. Pueden solicitarnos su templadita favorita del número anterior, mencionado anteriormente, ¿no? Saludos para quienes se encuentran en sintonía de la 90.3. Buen provecho para quienes se encuentran degustando de un rico desayuno a esta hora del día, a esta hora de la mañana. Empezamos con las informaciones. Y el Tribunal Contencioso Electoral suspende el movimiento Amigo por 9 meses. Información que nos brinda Diario La Hora. Por pedida de Fiscalía, por presunto delito de lavado de activos, y a pocas horas de que culmine el plazo para que las organizaciones políticas puedan inscribir las alianzas, el Tribunal Contencioso Electoral suspendió provisionalmente el Movimiento Amigo, agrupación política a la que el Movimiento Revolución Ciudadana estaba adhiriéndose para presentar candidatos para las elecciones seccionales en noviembre próximo. La decisión se dio a conocer mediante un comunicado emitido desde el organismo electoral, que especifica que el juez electoral Juan Patricio Maldonado Benítez admitió a trámite una denuncia de la Fiscal General del Estado. ¿Pero qué señala el expediente abierto por el Tribunal Contencioso Electoral? El 16 de julio de 2026, el doctor Carlos Leonardo Alarcón Argudo, Fiscal General del Estado, presentó en la Secretaría General un oficio mediante el cual pone en conocimiento de ese tribunal la existencia de la investigación previa en contra del Movimiento Amigo, acción movilizadora independiente generando oportunidades, de sus directivos por el presunto delito de lavado de activos, de la cual presume una involucración directa de la organización política antes mencionada, con la finalidad de que la ley, en el marco de sus competencias, se proceda de manera inmediata. De acuerdo a lo que determina la ley, observe las medidas señaladas en el primer inciso del artículo 374 del Código de la Democracia. Bajo esta premisa y como medida cautelar del Tribunal Contencioso Electoral, la suspensión provisional por el plazo de 9 meses de la organización política, esto aplica directamente sobre su inscripción en el registro permanente que mantiene el Consejo Nacional Electoral.

cual faculta el organismo electoral a tomar una decisión. Cuando está de por medio una investigación, le faculta suspender a la organización política. Afirmó que en este caso el movimiento amigo puede presentar una apelación, pero que no existe una figura que le faculte el TCE pronunciarse al respecto. Información que nos brinda Diario La Hora. Siendo las 7 de la mañana con 9 minutos. Siendo las 7 de la mañana con 9, nos vamos con la primer templadita de la mañana. Vamos a complacer a don Galo Veas y su querida esposa con este tema de JJ Amelia.

vamos con más informaciones. Continuamos con más informaciones. Y así estará el clima este sábado 18 de julio. El Instituto Nacional de Meteorología e Hidrología informó su pronóstico del clima para este sábado 18 de julio. Para este día se emitió la alerta meteorológica número 52, que prevé un incremento de las temperaturas durante el día y niveles de radiación ultravioleta entre altos y extremadamente altos en varias localidades del país.

0: Estas condiciones podrían generar un ambiente propicio para la propagación de incendios forestales, según el INAMI. Sobre las temperaturas en el litoral, oscilará entre 23 y 33 grados, en la sierra entre 8 y 25 grados, en la Amazonía entre 18 y 32 grados y en Galápagos entre 23 y 31 grados. Además, se prevé, dice, índices de radiación UV altos y muy altos. Oiga, qué manera de hacer calor, ¿no? En las noches. Por ejemplo, anoche me quedé fuera de mi casa como hasta las 10 de la noche. Como hasta las 9 y media, 10 más o menos. Oiga, no venteaba nada, nada, ni un poquito, ni un vientecito, así, nada. Uno se ahoga de la calor en estos tiempos. Y hay que recurrir a otras cosas, ¿no? A lo artificial, como quien dice. Continuamos con otra información por acá. El Ministerio de Salud Pública activa vigilancia epidemiológica en Cuenca tras detectar un caso sospechoso de sarampión. El Ministerio de Salud Pública activó protocolos de vigilancia epidemiológica en Cuenca, provincia de Azuay, luego de detectar un caso sospechoso de sarampión. Como parte de las medidas preventivas, la entidad ejecuta un cerco epidemiológico y una vacunación preventiva. La cartera de Estado informó que entre las acciones implementadas consta un barrido domiciliario. En ese sentido, personal de Dirección Provincial de Azuay de la Salud recorre varios estratégicos para verificar los carnés de vacunación y aplicar dosis contra el sarampión. Además, se realizan labores de monitoreo tanto en la comunidad como en establecimientos de salud públicos y privados para identificar otros posibles casos sospechosos. El Ministerio de Salud Pública indicó que los principales síntomas de alerta son fiebre alta, erupciones en la piel, manchas rojas no vesiculares, tos persistente, secreción nasal y conjuntivitis. Ante la presencia de estos síntomas, la institución recomendó acudir de inmediato al centro de salud más cercano, evitar la automedicación y restringir el contacto directo con poblaciones vulnerables, como niños menores de 5 años, mujeres embarazadas, adultos mayores y personas con sistemas inmunológicos comprometidos. La cartera de Estado recordó que Ecuador mantiene la certificación como país libre de transmisión endémica de sarampión. No obstante, señaló que mantiene activa la vigilancia permanente debido al incremento de casos registrados en la región de las Américas durante 2025 y al alto flujo migratorio relacionado con la Copa Mundial FIFA 2026. Asimismo, el Ministerio de Salud Pública recomendó reforzar medidas de higiene como lavarse frecuentemente las manos con agua y jabón o alcohol en gel, cubrirse la nariz y la boca al toser o estornudar con el antebrazo o un pañuelo desechable y evitar tocarse los ojos, la nariz y la boca con las manos sucias. Finalmente, el Gobierno Nacional y el Ministerio de Salud exhortaron a padres y cuidadores a revisar los carnés de vacunación para verificar que los niños y adolescentes cuenten con todas las dosis correspondientes al esquema nacional vigente. Información que nos brinda Diario El Universo. Siendo las 7 de la mañana con 18 minutos, nos vamos con un espacio publicitario y ya volvemos con más.
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mañana con 27 minutos. 7 con 27 minutos, la hora para que nos encuentren en sintonía de la 90.3. La hora para que nos encuentren sintonizando Eiffel la 90.3. Vamos a complacer a nuestra querida Martita Jiménez con este tema, El Marino. A Martita Jiménez, la fiel oyente desde El Hacha.

0: complacimos a Martita Jiménez con este tema, El Marino. Son las 7 de la mañana con 31 minutos. 7 de la mañana con 31 minutos. La hora para quienes se encuentren en sintonía de la 90.3. Continuamos con más informaciones. Continuamos con más informaciones. Y Ecuador descartó, ¿no? Descartó la observación de tsunami y cancela la amenaza para sus costas debido al sismo de 7,3 en México. El Centro Nacional Alerta de Tsunamis de Ecuador del Instituto Oceanográfico y Antártico de la Armada canceló este viernes el estado de observación de tsunami para las costas continentales y insular del país. Luego de evaluar el sismo de magnitud 7,3 registrado frente a las costas del sur de México, que también fue sentido en Guatemala y El Salvador, provocó una alerta preventiva en el Pacífico. El boletín de tsunami número 3 emitido para el Servicio Nacional de Gestión de Riesgos y Emergencias informó que tras analizar toda la información disponible se determinó que ya no existía hasta la tarde de ayer amenaza para el litoral ecuatoriano. En consecuencia se levantó la observación y se restablecieron las condiciones normales para las costas continental e insular. De acuerdo con el Servicio Geológico de Estados Unidos, el movimiento telúrico ocurrió poco antes de las 9 horas hora local, por epicentro a 48 kilómetros de Quiles Herrán, en la frontera entre México y Guatemala, y a una profundidad de 15,2 kilómetros, tras el terremoto de la Administración Nacional Oceánica y Atmosférica de Estados Unidos, emitió una alerta de tsunami para las costas de México y Guatemala al advertir que las olas podrían afectar zonas ubicadas en un radio de hasta 300 kilómetros alrededor del epicentro. Horas después, una vez evaluada la evolución del fenómeno, la advertencia fue cancelada. El fuerte sismo se sintió con intensidad en los estados mexicanos de Chiapas y Oaxaca, así como en Guatemala y El Salvador, donde provocó evacuaciones preventivas y escenas de pánico. En Tuxtla Gutiérrez, capital de Chiapas, decenas de personas desalojaron edificios altos, mientras que en Guatemala fueron evacuados varios inmuebles y se suspendieron las clases en localidades fronterizas. El Servicio Sismológico Nacional de México reportó más de 30 réplicas tras el evento principal, la más fuerte de magnitud 6,8, mientras las autoridades mantenían el monitoreo de la actividad sísmica. Aunque las primeras evaluaciones descartaron víctimas, el gobierno de Chiapas informó de daños materiales menores e instalaciones oficiales de dos municipios. La presidenta de México, Claudia Sheinbaum, señaló que los gobernadores de Chiapas y Tabasco no reportaron afectaciones de consideración y que brigadas de los tres niveles de gobierno realizaban inspecciones para verificar posibles daños estructurales. Información que nos brinda diario El Universo. Nos vamos con otra pausa publicitaria y ya volvemos con más.
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0: Bueno, y complacemos a mi tío Ronald Mera con este tema de JJ, Acaríciame. Son las 7 de la mañana con 44 minutos. 7 con 44 minutos. La hora para quienes se encuentren en sintonía de la 90.3. Y el Hospital Teodoro Maldonado recibe 74.480 medicamentos de alta especialidad para tratar cáncer, hemofilia y leucemia. El Hospital de Especialidades Teodoro Maldonado, cargo del Instituto Ecuatoriano de Seguridad Social, incorporó medicamentos de alta especialidad que serán destinados a pacientes con diversas patologías. Se trata de 74.480 unidades adquiridas por un monto superior a 7,5 millones de dólares como parte de las acciones para fortalecer la atención en salud. El Gobierno Nacional indicó que esta adquisición representa un avance significativo para garantizar la continuidad de los tratamientos de pacientes que enfrentan enfermedades como leucemia, mieloide crónica, cáncer de mama, hemofilia, enfermedades autoinmunes y otras patologías de alta complejidad que requieren terapias especializadas y de elevado costo. Entre los medicamentos incorporados constan 28.820 unidades de nilotinib de 200 miligramos utilizado para el tratamiento de la leucemia mieloide crónica con cromosoma Filadelfia positivo. Su compra representó una inversión de 6,83 millones de dólares. Según el IES, este tratamiento tiene un costo en el mercado que puede oscilar entre los 10.000 y 15.000 dólares por paciente, lo que evidencia el esfuerzo institucional para garantizar el acceso oportuno a terapias que salvan vidas. Además, el abastecimiento contempla 25.585 unidades de ruxolitinib, medicamento utilizado para enfermedades hematológicas, 280 unidades de amenacilib, terapia dirigida para pacientes con cáncer de mama, y 14.880 unidades de eritropoyetina, esencial para pacientes con insuficiencia renal crónica y enfermedades oncológicas. La adquisición también incluye medicamentos de alta especialidad como factor 8, etanercept y trastuzumab, fundamentales para el tratamiento de la hemofilia, enfermedades autoinmunes y cáncer con sobreexpresión del receptor HER2. Esta adquisición reafirma el compromiso del Estado con el fortalecimiento del abastecimiento de medicamentos estratégicos, asegurando que miles de pacientes continúan sus tratamientos sin interrupciones y con acceso a terapias innovadoras, señaló el IES. Información que nos brinda diario El Universo. Información que nos brinda diario El Universo, siendo las 7 de la mañana con 47 minutos. 7 de la mañana con 47 minutos. La hora para Agustinita Betancourt, para don Alejandro Vidal, don Galo Béez y su querida esposa, la señora Celia Aguirre. Pedrito Almeida y su esposa, la señora Yulia Carriel. Nuestro amigo don Boris Ubilla. Jovita Bustamante de San Borondón. Don Carlos Barahona, don Pedro Almea. Doña Ide Coyo López. Agustinita Betancur en la noble y torera Baba Martita Jiménez y su querida hija Olguita en el Hacha. Nuestros amigos que nos sintonizan en los 13 bellos cantones de la provincia y en provincias vecinas, donde llega el dial de la 90.3. Ezequiel Álvarez enfrentará su segundo juicio el 27 de julio. Tenemos esta nota que nos brinda Ecuavisa.
1: Aquiles Álvarez enfrentará su segundo juicio este 27 de julio, esta vez por retirarse el grillete electrónico. La audiencia fue fijada luego de 3 meses del inicio del proceso en su contra. Fabiola Santana tiene más detalles de esta investigación.
2: El caso en el que se procesa a Aquiles Álvarez por incumplir la orden de un juez al retirarse el grillete electrónico avanza rápidamente. La instrucción fiscal inició el 16 de marzo y ya hay fecha para el juicio. Será el 27 de julio a las 15 horas con 30 en el Complejo Judicial del Norte de Durán. La audiencia la dirigirán los jueces Esmirnova Calderón, Nebel Viera y Carlos Churta, encargados del Tribunal de Garantías Penales de Durán en ausencia de los jueces titulares. Ese tribunal dispuso al SNAI que facilite la conexión o traslado de Álvarez desde la cárcel del Encuentro, quien deberá comparecer obligatoriamente. Con ello, el alcalde de Guayaquil enfrentará dos juicios consecutivos. Desde este sábado hasta el 26 de julio deberá defenderse en el caso AAA y al día siguiente en el caso Grillete. Por otro lado, tiene pendiente la fecha de la audiencia preparatoria de juicio en el caso Goleada. Estaba prevista para este jueves y viernes, pero fue diferida a pedido de los abogados. Son los tres frentes que afronta el alcalde mientras permanece preso en la cárcel del Encuentro.
0: Ahí está esa nota que nos brinda Ecoavisa. Siendo las 7 de la mañana con 49 minutos, nos vamos con otro espacio de Televen, otro espacio publicitario, y ya volvemos con más. Nos vamos con la pausa y volvemos con más informaciones. Siendo las 7 de la mañana con 50 minutos.
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0: Siete de la mañana con 55 minutos. 7:55. La hora para quienes se encuentren en sintonía de la 90.3. La hora para nuestros queridos amigos que se encuentren sintonizando Eiffel. Saludos para nuestros amigos Martita Jiménez. Agustinita Betancourt también, que se encuentra en sintonía de la radio. Jovita Bustamante desde San Borondón. Don Alejandro Vidal. Don Carlos Barahona también, que se encuentran en sintonía como todos los días. Se encuentran como todos los días escuchando todas las programaciones de Eiffel, la 90.3. Buen provecho para quienes se encuentran degustando de un rico desayuno a esta hora. Buen provecho. Son las 7 de la mañana con 57 minutos. 7 de la mañana con 57 minutos. La hora para quienes se encuentran en sintonía de la 90.3. Vamos a complacer a Agustinita Betancourt con su tema preferido, Collar de Lágrimas.

0: Bueno, y complacimos a Agustinita Betancourt con este tema. Son las 8 de la mañana en punto. 8 en punto, la hora para quienes se encuentren en sintonía de la 90.3. Continuamos con más informaciones que nos brindan los diarios de El País. Siendo las 8 de la mañana con un minuto ya. Continuamos con más informaciones. Y entre mochilas y miedos, dice este titular que me llamó la atención. Entre mochilas y miedo, la inseguridad acecha a los alumnos en Ecuador. Es que este es nuestro diario vivir, ¿no? Nuestro diario vivir. Miren, ayer, oye, qué pena esas criaturitas. Yo no sé si ustedes habrán visto videos del día de ayer, que de ese ataque armado que les comenté, no, en horas de la tarde. Las criaturitas, cómo estaban acostadas debajo de las bancas, llorando, gritando. Uy, no. Que esto es un trauma terrible. Al escuchar, ¿no?, los disparos fuera de esta institución educativa. La rabia, admitirlo, dice, pero en Ecuador, da rabia admitirlo, pero en Ecuador ir al colegio se está pareciendo cada vez más a jugarse la suerte. Se parece a la ruleta rusa, ¿no? Usted no sabe si sale con vida o no. Los estudiantes ya no solo cargan cuadernos y mochilas, también cargan miedo, temor de toparse con un ladrón en la parada del bus, en la metrovía o a pocos metros de la puerta del plantel. Lo peor es que muchos delincuentes ya ni siquiera se esconden. Se ponen uniformes o ropa similar a los de los alumnos para así mezclarse entre ellos y no ser reconocidos, ¿no? Y no ser reconocidos. Para poder atacar. Frente a esta realidad, la respuesta sigue siendo insuficiente. Mientras los asaltantes actúan con cuchillos o armas de fuego y esconden como blanco, sobre todo adolescentes y escogen como blanco adolescentes o jóvenes, la presencia policial brilla por su ausencia. Precisamente en sitios donde más se necesita. Los delincuentes parecen tener el camino libre. La consecuencia es preocupante. Algunos planteles ya optan por cambiar sus horarios para evitar que los estudiantes salgan en las horas más peligrosas. Claro, en horas de la tarde, ¿no? Ya tipo 5:30, ya empieza a oscurecer. Es donde más vulnerable se pone la situación. Donde más vulnerables, yo siento, ¿no?, que se ven los niños, ¿no?, los jóvenes al salir hasta ahora de las instituciones. Es una medida entendible, pero también preocupante porque significa que la educación empieza a acomodarse al miedo cuando debería ser el crimen el que retroceda. No podemos, dice, acostumbrarnos a que un padre despida a su hijo con incertidumbre de si volverá sano y salvo. Recuperar la seguridad en los alrededores de las escuelas y colegios no puede seguir esperando. Proteger a los estudiantes es una obligación que el Estado debe cumplir, dice esta información que nos brinda Diario Extra. Es que debería ser así, ¿no? Los servidores policiales deberían ir a los planteles y quedarse durante, o sea, debería haber una carpa donde se queden los servidores policiales afuera de cada plantel. No que llegan, se toman una fotito de chao, por aquí pasé, me fui, nos vemos. Es lo que ocurre en todos lados. En todos lados ocurre eso, en algunos casos. Me ha tocado ver, llegan, se toman una foto y chao, para decir que estaban allí. Y después llega un ladrón, ¡ay, no! Ahí empiezan las personas, ¿no?, los padres, a echarle la culpa a ellos, ¿no? En algunos casos, aunque ellos no tienen la culpa de lo que hagan estos otros tipos de gente, pero al ver a un servidor policial fuera de un plantel educativo, hay como más respeto, ¿no? Bueno, a uno solo no, como a unos 2, 3 en cada plantel educativo, para que haya más respeto y no ocurran este tipo de incidentes, cosas que trauman a los niños, que a veces no quieren ir a estudiar, no quieren, esa es la palabra, no quieren ir a los colegios ni a las escuelas, en algunos casos por temor a que ocurra nuevamente situaciones similares. Nos vamos con una pausa, queridos amigos, y ya volvemos con más.
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8 de la mañana con 12 minutos. 8 de la mañana con 12 minutos. La hora para quienes se encuentran en sintonía de la 90.3. La hora para nuestros queridos amigos que se encuentran sintonizando la primera entrega de noticias. Continuamos con más informaciones. Información que nos brinda diario El Universo. Y qué bueno, ¿no? Cuando veo estas informaciones de que exportan productos ecuatorianos hacia otros países. Desde Imbabura, dice, desde Imbabura se exportarán mandarinas por $150,000 a Estados Unidos. Ecuador exporta desde Estados Unidos mandarina variedad Tango desde Imbabura. En el primero de 6 envíos se fueron 23,430 kilogramos procesados bajo tratamiento de frío en tránsito. Un procedimiento que garantiza la inocuidad fitosanitaria del producto durante el trayecto, informó el Ministerio de Agricultura, Ganadería y Pesca. En el transcurso de este 2026, se prevé la exportación de 140.550 kilogramos de acuerdo con la Agencia de Regulación y Control Fitosanitario. El envío de la fruta se da después de que Agrocalidad certificó la primera exportación de este 2026 para este producto. De acuerdo con la cartera de Estado, se trata del primer embarque de los 6 contenedores que tienen previsto exportar los productores de Imbabura al mercado estadounidense tras la certificación de que les emita Agrocalidad, entidad adscrita al MAC. El ministro Juan Carlos Vega dijo que con este envío se demuestra la diversidad productiva y el potencial de abastecer a esos mercados con productos de calidad desde Ecuador. En el transcurso de este año tenemos planificado exportar 140.550 kilogramos de mandarina variedad Tango, lo que significaría un total de 150.000, mostrando así que $50,000, ¿no? Mostrando así que esta fruta de alta calidad puede seguir posicionándose.

0: en mercados internacionales, subrayó Lenín Rosero, director ejecutivo de Agrocalidad. El funcionario indicó que a través de una rigurosa supervisión los técnicos verificaron el cumplimiento de todos los requisitos fitosanitarios establecidos por el Servicio de Inspección Sanitaria de Animales y Plantas de los Estados Unidos. El proceso de certificación, según el MAC, desarrollaron acciones claves, entre ellas la inspección fitosanitaria de la fruta, la calibración e instalación de sensores de temperatura en el contenedor, el monitoreo detallado de la carga y la colocación de precintos oficiales de seguridad, asegurando la correcta aplicación del tratamiento durante todo el trayecto. Asimismo, señala que el tratamiento del frío en tránsito es un protocolo fitosanitario reconocido a nivel internacional que permite controlar plagas cuarentenarias de manera efectiva sin comprometer la calidad, el sabor ni las propiedades nutricionales de la fruta, facilitando el acceso a las mandarinas ecuatorianas al mercado estadounidense. Información que nos brinda Diario El Universo. Nos vamos con otro espacio publicitario y ya volvemos con más informaciones.
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8:21, la hora para quienes se encuentren en sintonía, la 90.3. Vamos a complacer a la chica guapa de San Borondón. Vamos a complacer a la chica guapa de San Borondón con este tema de JJ, Chica Linda.

Bueno, y complacimos a la chica linda desde San Borondón. Vamos a complacer ahora a don Alejandro Vidal, desde el cantón Pedro Carbo. Con este tema es JJ. Con este tema es JJ, alma mía.

0: complacimos a don Alejandro Vidal, que nos sintoniza desde el cantón Pedro Carbo, como todos los días, el fiel oyente de la 90.3. Ahora sí, queridos amigos, bueno, llegamos a la parte final de esta informativa. Ha sido un placer, un honor haberlos acompañado el día de hoy. Con la bendición de Dios, nos volveremos a escuchar el día lunes en Panorama Informativo. Cuídense, bendiciones, que tengan un excelente fin de semana, queridos amigos.
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Buenas tardes, bienvenidos y bienvenidas a todos y cada uno de ustedes que están conectados con nosotros. Gracias por estar conectados, gracias por seguir Eiffel 93. Estamos desde Vince, París Chiquito, llegando con la buena información para todos y cada uno de ustedes que están conectados. Como siempre, estamos llegando a la hora correspondiente. Usted merece tener conocimiento referente a las informaciones. 12 del mediodía con 7 minutos. Buenas tardes a todos y cada uno de ustedes. Hoy estaré por aquí acompañándolos en el informativo Río Vince de hoy, 18 de julio del presente año. ¿Qué tal? Buenas tardes, bienvenidos y bienvenidas. Gracias por su amable sintonía. Comenzamos con las informaciones en este momento. Comenzamos con las informaciones. A través de la 93, Clever García les acompaña. Terremoto de magnitud 7,4 sacude al sur de México, frontera con Guatemala. Mucha atención. Esto ocurrió el día de ayer, oyentes de la 93. Vamos a ver la información que nos trae el diario Oyentes de la 93. Un terremoto de magnitud 7,4 en la escala de Richter ocurrió este viernes 17 de julio de 2026 en el sur de México, específicamente en la ciudad de Hidalgo, estado de Chiapas. Este evento sísmico se localizó en la frontera de Guatemala y se registró a las 8:48 horas locales, según informó el Instituto de Servicio Sismológico Nacional. El epicentro del terremoto se ubicó al suroeste de la ciudad de Hidalgo. A pesar de la magnitud del sismo, hasta el momento, las autoridades no han reportado víctimas mortales ni daños graves en la región, indica.

este sismo. Oiga, de 7. Super alto, ¿ah? 7.4 es la información que nos trae el diario El Comercio referente al sismo ocurrido el día de ayer, oyentes de la 93. En México, ahí los países afectados fueron El Salvador, Guatemala y México. México, por supuesto, obviamente en redes sociales circulan muchas veces, no se dejen llevar referente a la información que suben en redes sociales, ¿eh? Incluso el día de ayer estaba observando algunos videos específicos que fueron en el terremoto de Venezuela hace pocos días. Sin embargo, nuevamente lo están reposteando en las diferentes cuentas, en redes sociales, indicando que es el terremoto de México. De hecho, no se han visto videos correspondientes, o sea, sí existen en redes sociales, pero no los que precisamente están subiendo en redes sociales que pertenecen directamente al terremoto que ocurrió en Venezuela. Fuerte terremoto también. Obviamente, asimismo hemos visto en redes sociales, existen personas, ¿no?, que supuestamente han tenido sueños donde revelan que Ecuador está próximo a una situación similar. Lo que nadie sabe lo que va a ocurrir, únicamente Dios. Tampoco nos dejemos llevar por estas situaciones que lo único que hacen es preocupar. Especulan, sí, pero nadie sabe lo que ocurrirá. Hagamos siempre el bien de la mejor manera y tratemos de tener la voluntad de Dios siempre presente para que nos mantenga a salvo de estos terremotos, situaciones realmente que preocupan en diferentes países, ya se han venido repitiendo. Pero Ecuador, gracias a Dios, aún no lo tenemos y no tampoco lo queremos, ¿ok? Perfecto, 12 del mediodía con 11 minutos. En el informativo Río Vince, claro que sí, vamos con más informaciones a través de la 93. Información para todos ustedes que están conectados, que están en sintonía. ¿Cómo se habría desviado el combustible en el caso AAA? 2 registros de vehículos son parte de las pruebas. Vamos a ver qué es la información que nos trae Diario El Universo. El expresidente recoge abastecimientos atípicos. Un automóvil que habría cargado combustible de 8.4 veces al día y una camioneta a gasolina que compraba diésel. Vamos a ver la información que nos trae Diario El Universo, oyentes de la 93. Hoy sábado, un Chevrolet que, según los registros analizados por la Agencia de Regulación y Control Hidrocarburífero, habría tenido que llenar completamente su tanque de 8.4 veces al día más de 2 años. Una camioneta Toyota Hilux con motor a gasolina aparece abasteciéndose con más de 40 mil galones de diésel. Estos son 2 de los casos que se consideran más llamativos dentro de la investigación del caso AAA y que forman parte del expresidente expediente del proceso penal que se sigue contra 22 personas naturales y jurídicas, entre ellas el alcalde de Guayaquil, Aquiles Álvarez. La audiencia de juzgamiento del caso se reinstala este sábado 18 de julio en el Complejo Judicial Norte de Quito, luego de que la Fiscalía concluyera la presentación de su prueba. Ahora continúa la etapa correspondiente de la prueba del ART, que continúa como acusadora particular dentro de la causa por el presunto delito del almacenamiento. Oyentes de la 93, 12 del mediodía con 14 minutos, 12 con 14. Según la teoría del caso presentada por la Fiscalía, una red de empresas vinculadas al sector hidrocarburífero habría desviado combustibles subsidiados entre los segmentos automotor, industrial y naviero, generando un perjuicio económico al Estado estimado alrededor de 61.5 millones de dólares por la

0: Presunta comercialización irregular de 22.700 millones de galones de combustibles. Dentro de este conjunto de evidencias, constan registro de abastecimiento que, de acuerdo con los informes policiales incorporados en el proceso, presentan inconsistencias técnicas que la acusación considera compatible con un consumo normal de combustible. Oyentes de la 93, esto con lo que corresponde al tema triple A. Oyentes de la radio, son exactamente 12 del mediodía con 15 minutos. 12 con 15, tenemos información, más información para todos y cada uno de ustedes que están conectados a través de la 93. Consolita nos informa, claro que sí. Tenemos espacio publicitario. Perfecto, Consolita. Vamos al espacio y volvemos con más informaciones, más noticias en el informativo Río Vinces de hoy, sábado 18 de julio.
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0: Seguimos con más informaciones, más noticias en Eiffel 93, llegando con la buena información. Buena información para todos y cada uno de ustedes que están conectados, como siempre, a través de la 93. Gracias. Aquellos que nos amplifican también a través de la www.radioeiffel.com. Estamos llegando con señal nítida a través de la página web. Ya lo saben, también estamos a través de la 93. Recordad que tenemos habilitado el Nexo Comunicaciones, el 099-9915-448. Cualquier información relevante, cualquier comunicado, socializar, estamos aquí prestos para poder extender este espacio en caso de querer algo, anunciar algún tipo de comunicado. Pues no, siempre el informativo está disponible para aquello. Son las 12 del mediodía con 23 minutos, 12 del mediodía con 23 minutos, oyentes de la 93. En el informativo Río Vinces, vamos con más informaciones, oyentes de la 93. Perfecto, Consolita me dice que saluda a la gente. Correcto, Consolita, muchas gracias por el acuerdo, por hacerme acuerdo. Entonces queremos saludar a la gente que está conectada con nosotros, como siempre, escuchando la 93. Ahora en el espacio de noticia, llegando a cada uno de sus hogares. Muchísimas gracias por permitirnos ingresar a su lugar de trabajo, por permitirnos ingresar también en su vehículo. Claro que sí, aquellos que están por ahí también en sintonía. Buenas tardes, bienvenidos y bienvenidas al informativo Río Vinces, con las buenas informaciones desde Vinces, llegando con las noticias de primera a todos y cada uno de ustedes. Señora Norma Hurtado, ¿qué tal? Buenas tardes. Gracias. 12:27. La verdad que en este horario no sé si decir buenos días o buenas tardes, ¿ah? ¿Usted qué diría, Consolita? ¿Buenos días o buenas tardes? Estamos 12 del mediodía. Yo siempre digo, bueno, mediodía. De las 12 hasta las 1, hasta la 1, yo siempre digo mediodía. Ya pasado la 1, ya digo buenas tardes. Antes de las 12, digo buenos días. Entonces, es la forma como yo entiendo la hora, ¿eh? Y a quienes tengan otro tipo de entender la hora, pues está bien, ¿ah? ¿Eh? Nadie debe seguir mi regla, ¿ok? Es mi regla. Correcto, entonces, vamos con más información, vamos a saludar a gente, ya, personas que están en sintonía, como esta señora Matilde González Litardo, también en sintonía en la 93, siempre aquí en el San Lorenzo de Vinces, la parroquia San Lorenzo de Vinces. ¿Qué tal, señora Lilia Montoya, también en sintonía siempre, de las diferentes programaciones regulares, allá en el recinto Vuelta Larga, en Aguacatal? También queremos saludar a toda esa gente hermosa por ahí que siempre está en sintonía, que nos amplifica. Señora Marta Morales, buenas tardes, ¿qué tal? Señora Yesenia Peralta, también aquí en el Cantón Vinces. Diana García, también, que nos sintoniza en Ventanas. En Palenque, ¿cómo está, mi gente hermosa? Por ahí todos aquellos que nos sintonizan y nos amplifican. Don Alejandro Baidal, también, buenas tardes. Si no me equivoco, él nos sintoniza desde Quevedo, ¿eh? Saludos para la gente quevedeña. Buenas tardes, bienvenidos y bienvenidas aquí con las informaciones para todos ustedes. Vamos entonces con más noticias. Más noticias, más informaciones en el informativo Río Vinces, oyentes de la 93. Claro que sí, vamos con más noticias. Información de Diario El Universo, mucha atención. Gobierno crea nuevo seguro agropecuario que cubrirá a 80.000 pequeños y medianos productores. Al proyecto se destinarán cerca de 18.000 millones de dólares durante 3 años. El seguro cubrirá cultivos de ciclo corto, cultivos perennes y también otros. Atención a la información, el Ministerio de Agricultura, Ganadería y Pesca, MAGAP, implementará un seguro agropecuario que atenderá aproximadamente a 80.000 productores. El programa se denomina Agroprotege y fue presentado este viernes 17 de julio en Calceta, en la provincia de Manabí. La iniciativa está dirigida a pequeños y medianos productores. Ofrece un esquema de subvención en la primera del seguro como estrategia de adaptación al cambio climático y para contribuir a la seguridad y soberanía alimentaria del país, informó la cartera del Estado. En el evento, el ministro del ramo, Juan Carlos Vega, destacó que Agroprotege se salvaguarda el esfuerzo esfuerzo, la inversión y los sueños de quienes todos los días producen en la tierra. Vega indicó también que entre 2026 y 2029 se destinarán 17 mil millones de dólares para la subestación de la prima del seguro. Se protegerán más de 215 mil hectáreas de cultivo y a 10.729 productores pecuarios de cobertura, cerca de los 97 mil cabezas de ganado de producción. Oyentes de la 93, más informaciones. El informativo Río Vince para todos ustedes. La implementación del programa será progresiva. Una primera fase se asegurará a 4.820 productores con un total de 15.776 hectáreas protegidas y también se cubrirá 751 productores pecuarios con 6.759 animales. Ejecución y socialización del seguro se desarrollará en conjunto con las compañías aseguradoras, entidades financieras y también equipos técnicos del ministerio. El programa se anunció en momentos en el que el país se prepara para la eventual llegada del fenómeno del Niño, el cual se estima para finales de 2026 e inicios de 2027 durante la época lluviosa. 12 del mediodía con 31 minutos, 12 con 31 en el informativo Río Vinces, oyentes de la 93. Más informaciones, drones especiales refuerzan vigilancia de Fusarium, raza 4 en Ecuador, mucha atención. El Ministerio de Agricultura comenta las acciones tomadas y cómo se preparan ante la llegada del fenómeno del Niño. Tras la detección del Fusarium raza 4 en Ecuador, las diferentes entidades del gobierno han realizado un monitoreo técnico en el que han incluido sobrevuelos con drones especiales. Así es, sobrevuelos con drones especiales, oyentes de la 93. Como todos sabemos, es una plaga catastrófica, sobre todo en el banano, y desde la Agencia de Regulación de Control Fito y Sanitario Agrocalidad, este ministerio con la subsecretaría técnicas hemos estado haciendo un trabajo de monitoreo técnico, es lo que indicó el Ministerio de Agricultura, Ganadería y Pesca, Juan Carlos Vega. En segundo caso positivo también el oro fue informado por la agencia esta semana, el 14 de julio, en una zona que se encuentra en el sector El Quemado, en el oro, colindante con la finca Carolina, en donde se registró el primer brote de la plaga. Por tanto, están haciendo este análisis referente a esa plaga durante todo el año. Oyentes de la radio, seguimos con más informaciones, más noticias. Confirma, tenemos espacio publicitario, seguimos con más informaciones. ¿Ah? Perfecto, vamos al espacio publicitario, volvemos con más informaciones ya en el espacio de Crónica Roja y seguridad en el informativo Río Vinces de hoy, sábado 18 de julio, oyentes de la 93, 12 con 33 a través de la 93. Perfecto, vamos a la pausa y volvemos con más informaciones ya con el desarrollo del espacio de Crónica Roja y Seguridad.
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0: Avanzamos con más informaciones, más noticias en el informativo Río Vinces, oyentes de la 93. Exactamente 12 del mediodía con 40 minutos. 12 del mediodía con 40 minutos en el informativo Río Vinces. Vamos con más informaciones, tenemos información. Oyentes de la radio, oyentes de la 93 en Valencia. Mucha atención, oyentes de la 93 en Valencia, ataque armado contra camioneta. La mañana de este sábado 18 de julio de 2026 se registró un ataque armado en el cantón Valencia, provincia de Los Ríos. De acuerdo con información preliminar, varios sujetos en repetidas ocasiones contra una camioneta que circulaba por el sector comprendido entre la avenida Quevedo, la calle General Enríquez y la avenida 13 de diciembre en el pleno centro de la ciudad. Las primeras versiones indican que el ataque habría estado dirigido contra un ocupante del vehículo. Sin embargo, hasta el momento no existe un pronunciamiento oficial sobre la identidad de la persona involucrada ni sobre las circunstancias que motivaron el hecho. Unidades de la Policía Nacional acudieron al sitio para poder levantar los primeros indicios balísticos e indicar las investigaciones, iniciar las investigaciones correspondientes en el lugar. Esto ocurrió en el sector de la provincia de Los Ríos, en Valencia, oyentes de la 93, oyentes de la radio. Vamos con más informaciones. Seguridad y Crónica Roja para todos y cada uno de ustedes que están conectados con nosotros a través de la 93. Y es que en la 20 y Medardo Ángel Silva, en Guayaquil, hay temor por venganza y guerras de banda. ¡Qué horror, Dios santo! 12 del mediodía con 43 minutos. Dos hombres fueron acribillados el día en días seguidos en la zona de Guayaquil. Uno de los casos se habría originado a causa de la represalia familiar. Vamos a la información, oyentes de la 93, información de Diario Extra en su página web. Dos balaceras y la presunta venganza de un sobrino marcaron el asombro y temor a quienes habitantes, oyentes de la 93. A quienes habitan en el barrio suburbio de Guayaquil, estos hechos ocurrieron entre el miércoles 15 y jueves 16 de julio. La novedad más reciente en estos casos fue la aprehensión de un joven de 19 años, quien, según informó la Policía Nacional en redes sociales, sería presunto integrante del grupo de delincuencia organizada Freddy Krueger. Así es. Ya 19 años de edad era presuntamente integrante del grupo de delincuencia organizada Freddy Krueger. Oyentes de la radio, el sospechoso fue capturado aproximadamente a las 11 horas con 30 minutos del jueves en las calles 17 y Brasil. Agentes policiales dieron por su ubicación a través de acciones investigativas de la inteligencia militar y la revisión de cámaras de vigilancia del sector. 12 con 45, oyentes de la 93. De acuerdo con los datos policiales obtenidos hasta el momento, el muchacho habría ejecutado un ataque armado el 20 y Medardo Ángel Silva la mañana del jueves. A causa de esta balacera, Jackson Alex Martillo Anchundia, de 43 años, pierde la vida. Adicionalmente, otro ciudadano resultó herido y fue llevado a una casa de salud. Sería una víctima colateral. Es lo que siempre pasa en estas situaciones de sicariato. Muchas veces caen como víctima colateral personas que realmente no tienen nada que ver. Alarma en Quito, mucha atención. Alarma en Quito por nueva modalidad de secuestro. Banda fue desarticulada por la policía. Mucha atención, oyentes de la 93, nueva modalidad de secuestro. Una banda pedía $3,500 a una familia. Los seres queridos no tuvieron opción que empezar a negociar para que lo liberen. Vea eso. Vamos a ver qué nos trae la información de Diario Extra. Un caso ocurrido en Quito reveló la modalidad de secuestro que preocupa a las autoridades. El hecho reveló delincuentes que acercaron directamente a su víctima en el lugar público. La intimidaron y la obligaron a subir a su vehículo sin necesidad de engaño o de interceptarla en zonas aisladas. Este método quedó al descubierto tras la liberación de un ciudadano que fue secuestrado el 12 de julio de 2026 y por cuyo caso fueron procesados dos sujetos de nacionalidad colombiana. Fueron identificados como, oyentes de la 93, fueron identificados como Jonathan Steven Sinisterra Cruz y Jefferson Chavarriga Bedoya. Fueron procesados por delito de secuestro extorsivo. De acuerdo con la investigación de la fiscalía, la víctima fue encontrada en el patio de comidas de un mercado ubicado en el centro norte de Quito cuando dos hombres se le acercaron. Bajo amenazas, la obligaron a abandonar el lugar y a subir al vehículo desde donde comenzó el calvario para él y toda su familia. Mientras el hombre permanecía retenido, un familiar recibió llamadas y mensajes que le exigían $3,600 para no atentar contra su vida. Como no contaba con esa cantidad de dinero, ofreció entregar un televisor a cambio de su liberación. Qué desesperación, ¿no? Qué lamentable. Lo que cada familia desea es que sus integrantes estén ahí y ninguno esté en esta situación. Imagínense, en este momento de desesperación, ellos lo que ofrecieron fue a cambio un televisor. Qué triste y qué lamentable situación. Los secuestradores aceptaron el trato. Qué astuto, ¿eh? Los secuestradores aceptaron el trato y fijaron un punto de encuentro en el parque del sector Solanda, en el sur de la capital. Hasta ese lugar llegaron agentes de la unidad de investigación antisecuestro y extorsión UNACE, quienes montaron un operativo. Los investigadores observaron a dos hombres que custodiaban a la víctima mientras esperaban recibir electrodomésticos. Una vez realizada la entrega, intervinieron y capturaron a los sospechosos. Además, retuvieron el vehículo utilizado durante el secuestro. Vea eso, si hubiese dicho que no querían el televisor, no lo detenían, ¿eh? Eran pillos, pero hasta ahí le llegó la sabiduría, ¿eh? La forma en que ocurrió el rapto llamó la atención a los investigadores, pues la víctima fue sometida a un sitio concurrido, aprovechado la intimidación para obligarla a subir al automóvil sin generar ninguna reacción inmediata de quienes estaban alrededor. Todo pasaba con normalidad. En la audiencia de formulación de cargos, la fiscalía presentó como evidencias las versiones de la víctima y del agente aprensor, los mensajes extorsivos que enviaron. Tras ellos, los dos fueron enviados a prisión preventiva. Vea eso. Así como lo está escuchando, oyentes de la 93, la situación país está complicada, cada vez peor. Solo que debemos estar siempre alerta, alerta, alerta, evitando estas situaciones. Todo el mediodía con 50 minutos, más información. Más información en Eiffel 93. ¿Por qué Ecuador fue incluido en el Índice Global de Tortura 2026? Veamos la información, veamos la noticia, escuchemos la noticia a través de la 93. Información que nos trae Diario Extra. Ecuador fue incorporado por primera vez en el Índice Global de Tortura 2026. Elaborado por la Organización Mundial contra la Tortura. Una inclusión que vuelve a colocar bajo escrutinio internacional la situación de los derechos humanos en el país. El informe ubica a Ecuador en la categoría de alto riesgo al advertir un deterioro en las garantías fundamentales en medios de conflicto armado interno declarado en 2024, la prolongación en los estados de excepción y la crisis penitenciaria que atraviesa el sistema carcelario. El reporte analiza 39 países y sostiene que, aunque Ecuador cuenta con normas que prohíben la tortura, persiste una amplia brecha entre la legislación y la realidad. Entre los principales factores que sustentan su evaluación aparecen la militarización en la seguridad pública, el hacinamiento penitenciario, la impunidad en las investigaciones por violaciones de los derechos humanos y el debilitamiento de los mecanismos de control institucional. Oyentes de la 93, oyentes de la radio, 12 del mediodía con 54 minutos, 12 con 54 en Eiffel 93. Tenemos un espacio publicitario, oyentes de la radio, vamos al espacio publicitario y volvemos ya con el desenlace de este espacio de noticias en el informativo Río Vinces de hoy sábado 18 de julio. Vamos al espacio publicitario y volvemos con más informaciones, más noticias en Eiffel 93.
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0: Seguimos con más informaciones, más noticias. A 12 del mediodía con 59 minutos. 12 con 59, oyentes de la 93 ya en el último bloque del espacio de noticias. Oyentes de la radio, oyentes de la 93, evitamos una gran masacre carcelaria, dice el ministro Reinbert tras la detención de armas en la penitenciaría. Reinbert indicó que unidades de inteligencia policial obtuvieron información sobre la existencia de armas en el ataque que se pretendía ejecutar. Vamos a ver la información que nos trae Diario El Universo, oyentes de la 93, a través de la radio. Son la 1:00 p.m. El ministro del Interior, John Reinbert, reveló este sábado que el arsenal hallado en la penitenciaría del Litoral estaba destinado a perpetrar una gran masacre carcelaria. Reinbert indicó además que las unidades de inteligencia policial obtuvieron información sobre la existencia de las armas y el ataque que pretendía ejecutar. Según el ministro, la disputa iba a involucrar a los pabellones ubicados que estaban ubicados por los duendes, los boxeadores y Freddy Krueger contra los choneros, los lobos boxeadores y también el pabellón de los lobos, oyentes de la 93. Así es. Según la información que nos trae Diario El Universo, evitamos una gran masacre carcelaria, es lo que informó John Reinbert. Además, también añadió que el trabajo de las Fuerzas Armadas permitió localizar y decomisar las caletas en las que ocultaban las armas, con los que frustró un hecho de grandes proporciones. A la información que nos trae Diario El Universo, oyentes de la 93, a esta hora de la tarde, son la 1:03 p.m, 1:03 p.m. Y con esta información estamos ya llegando a la parte final de las noticias. En el informativo Río Vince, el crimen organizado acecha a las escuelas de Ecuador. ¿Qué es lo que está pasando? Mucha atención, Diario El Comercio nos trae la siguiente información. La educación en Ecuador enfrenta un panorama alarmante. Lo que antes era un refugio seguro para niños y adolescentes se ha transformado en un escenario de terror. La violencia en las escuelas con panfletos amenazantes dirigidos a docentes y crímenes en las cercanías de los planteles genera preocupación entre estudiantes, padres y también educadores. Según la Unión Nacional de Educadores UNE, entre 2025 y 2026 se registraron 10 casos de docentes asesinados. Además, las denuncias por extorsión aumentaron de 300 a 1000. Los mayores casos estarían dando en seis distritos, distritos 2, 3, 7, 8, 18 y 24. El viernes 10 de julio de 2026, un intento de secuestro de un estudiante en la vía La Costa, Guayaquil, obligó a suspender las clases durante casi una semana. Esto se produjo durante la hora de ingreso a las clases de las jornadas vespertinas. Oyentes de la 93, información para todos y cada uno de ustedes que están conectados con nosotros a través del informativo Río Vinces. Hasta aquí con el espacio de noticias, oyentes de la 93. Ha sido un placer, un gusto haber estado compartiendo con todos ustedes. Nos vemos a las 4:30, 6:30, en Panorama Informativo con más informaciones de Crónica Roja y Seguridad. Un abrazo, cuídense bonito, pórtense bien, como siempre se los digo, que eso sí, nada cuesta. Chao, chao, cuídense bien.
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0: ¿Qué tal, oyentes de la 90.3? Buenas tardes, bienvenidos y bienvenidas a todos y cada uno de ustedes por estar conectados con nosotros a través de la radio. Muchísimas gracias por estar conectados desde diferentes puntos de nuestro lindo y bello Ecuador. Claro que sí, estamos llegando con las informaciones a través de la 90.3. Hoy sábado 18 de julio del 2026. 18 de julio del 2026, oyentes de la 90.3, ustedes que nos amplifican, ustedes que nos siguen también, están siempre conectados con nosotros. Atención, mucha atención, estos son los titulares, oyentes de la 90.3. Titulares para todos y cada uno de ustedes que están conectados con nosotros. Mucha atención, policía investiga si videos de TikTok tienen vínculos con asesinatos de adolescentes en Manabí. Entre otros titulares, mucha atención, tres extranjeros que robaban en buses en Quito fueron deportados. Policía captura alias Hamilton, buscado por asesinato en Esmeraldas, presunto integrante del grupo delictivo La Carbonera. Entre otros titulares, oyentes de la 90.3, evitamos una gran masacre, dice el ministro Reinberg, tras la detención de armas en la penitenciaría. Además, atención, oyentes de la 90.3, información de última hora. Por acá tenemos masacre, ¿ah? En Mocache, tres miembros de una familia fueron abatidos. Ataque armado, oyentes de la radio, oyentes de la 90.3. Estos son los titulares en panorama informativo, noticia de seguridad y crónica roja para todos y cada uno de ustedes que están conectados con nosotros a través de la 90.3. Vamos a la pausa, claro que sí, vamos a la primera pausa comercial y al volver ya estamos con el desarrollo de estos titulares en noticias, oyentes de la 90.3 de hoy sábado 18 de julio del 2026. Hola.
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Oyentes de la 93, estamos de vuelta. Muchísimas gracias por estar en sintonía. Gracias por amplificarnos en diferentes lugares, sectores, recintos, aledaños. Son exactamente 4 de la tarde con 37 minutos en Panorama Informativo. Atención, mucha atención, oyentes de la 93. Comenzamos aquí con las informaciones. En Panorama Informativo, policía investiga si videos en TikTok tienen vínculos con asesinatos de adolescentes en Manabí.

0: Atención, mucha atención, oyentes de la 93. Policía investiga si videos de TikTok tienen vínculos con asesinatos en adolescentes en Manabí. Mucha atención. Las recientes muertes de adolescentes en Manabí podrían estar relacionadas con la forma en que algunos menores utilizan TikTok para identificarse como organizaciones criminales. A esa, una de las principales hipótesis que investiga la Policía Nacional, según el comandante de Manabí, William Calle, tras los últimos hechos violentos registrados en Manta. El oficial señaló que los investigadores han detectado un enfrentamiento entre jóvenes que, a través de redes sociales, publican contenido en el que aseguran pertenecer a los choneros o los lobos. Según indicó, esa exposición estaría desencadenando réplicas que terminarían en asesinatos. Calle explicó también que varios adolescentes difunden videos en informaciones también en TikTok donde aparecen con armas de fuego, también fusiles y otros, incluso utilizando prendas similares a uniformes policiales. De acuerdo con el comandante, estas publicaciones buscan proyectar una supuesta pertenencia a estructuras delictivas. Estamos viendo un enfrentamiento entre los muchachos a través de las redes sociales. Se identifican como choneros o los lobos. Y eso está provocando las muertes entre estudiantes, es lo que afirmó el jefe policial. Además, hizo un llamado a los padres de familia para que supervisen las actividades de sus hijos en redes sociales, conozcan con quiénes se relacionen y presten atención al contenido que publican. Oyentes de la radio, oyentes de la 93, información que estamos dando lectura para todos y cada uno de ustedes que están conectados al diario El Universo. El comandante informó que la policía ya vinculó a dos jóvenes de 18 y 19 años con dos asesinatos de estudiantes ocurrido recientemente en Manta. Ambos fueron detenidos luego de que durante las investigaciones se encontraran en su poder prendas policiales. Vea. Escúchese bien. Según Calle, las investigaciones continúan con el objetivo de esclarecer los casos y determinar la participación de los involucrados. La mañana de este sábado 18 de julio, la policía encontró el cuerpo de un adolescente de 15 años en el sector Si Vivienda en Manta. De acuerdo con la información preliminar, el menor fue asesinado. Las autoridades investigan si este crimen guarda relación con otros ataques registrados contra estudiantes en la provincia. Un día antes, el viernes 17 de julio, otro estudiante de 17 años fue asesinado en la parroquia Leonidas Proaño, en Montecristi. El ataque ocurrió alrededor de las 13 horas con 30 minutos, cuando el adolescente descendía del bus. Según las primeras investigaciones, dos hombres que se movilizaban en una motocicleta lo esperaban en una esquina y le dispararon. Los asesinatos ocurridos esta semana se suman a otros hechos violentos registrados en este año en Manabí. El 30 de junio, Michael Yarel Mero Pincay, 15 años, recibió varios disparos en los exteriores de la unidad educativa en Manta. Aunque fue trasladado a una casa de salud, sin embargo, falleció. Asimismo, el 1 de julio, César Mero Alarcón, de 18 años, asesinado mientras esperaba a su novia al salir de clase. Durante ese ataque también resultaron heridos estudiantes que permanecían alrededor del plantel educativo. Las investigaciones de estos casos permanecen abiertas mientras la Policía Nacional busca esclarecer si existe una conexión entre los homicidios y la actividad que algunas de las víctimas mantenían con redes sociales. Atención a la hora, oyentes de la 93, son las 4 de la tarde con 42 minutos, 4 con 42 minutos. En panorama informativo, recordarle que estamos también atrapados a través de la página web, la www.radioeifel.com. Vamos con más informaciones, más noticias, claro que sí, tenemos más informaciones, Consolita me confirma. Sí, perfecto. Tenemos informaciones para todos y cada uno de ustedes que están conectados con nosotros también. Información local, provincial, oyentes de la 93. Victimaron en Mocacha 3 miembros de una familia. Mucha atención, oyentes de la 93. Un violento ataque armado dejó a 3 personas fallecidas la noche del viernes 17 de julio en los exteriores de la unidad educativa Alejo Lascano, en la zona rural de Mocache, provincia de Los Ríos. Las víctimas fueron identificadas como Widinson Narciso Peralta Mindiola, Joseph Joel Peralta Mindiola, quienes eran hermanos, y Zairo Lisandro Peralta Ortiz. De acuerdo con información preliminar, los 3 se desplazaron durante la vía pública cuando fueron interceptados por varios sujetos armados que abrieron fuego en repetidas ocasiones, causándole la muerte de manera instantánea. Tras la muerte, unidades de la Policía Nacional especializado acudieron al lugar para realizar el levantamiento de los cuerpos y recopilar los primeros indicios. En la escena fueron levantados aproximadamente 30 indicios balísticos calibre 9 milímetros, los cuales fueron incorporados en la investigación. Oyentes de la radio, oyentes de la 93, hasta el momento las autoridades no han informado sobre las causas ni el móvil de este triple crimen. De este triple crimen, oyentes de la 93, las investigaciones continúan con el objetivo de identificar y capturar a los responsables. Oyentes de la radio, oyentes de la 93, somos Eiffel desde Vince, París Chiquito, llegando con la buena información para todos y cada uno de ustedes que están conectados. Buenas tardes a todos aquellos que están en sintonía de la radio, aquellos que nos permiten ingresar a cada uno de sus hogares. Gracias, don Alejandro Baidal, también, que por ahí está en sintonía. La señora Norma Hidalgo también, que está en sintonía. Norma Hurtado, ¿cómo está? ¿Qué tal? Buenas tardes, muchísimas gracias. Matilde González también por ahí, que siempre nos sintoniza en la parroquia San Lorenzo del Cantón Vince. ¿Qué tal? ¿Cómo están? Toda esa zona por ahí en San Lorenzo del Cantón Vinces, escuchando siempre la 93. Saludos para Marta Morales también en el recinto Aguacatal. Yesenia Peralta también aquí en el Cantón Vinces. ¿Qué tal? ¿Cómo están? Buenas tardes. Bienvenidos a Panorama Informativo. 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Vamos entonces a una pausa comercial, oyentes de la 93. Claro que sí, gracias a todos nuestros amigos oyentes que siempre están en sintonía, que nos ayudan a elevar la sintonía en diferentes puntos de nuestro lindo y bello Ecuador. Estamos también a través de la página web, la www.radioifel.com. Vamos a la pausa, espacio de televentas, y volvemos con más informaciones en Panorama Informativo.
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0: Seguimos con más informaciones, más noticias en panorama informativo. Mucha atención, Jorge Troya. Jorge Troya Fuentes sobrevive a ataque armado en Valencia. Mucha atención. Oyentes de la 93, información de C6 Televisión. Vamos a ver qué nos trae la nota. Hace pocos minutos, ¿ah? En el transcurso de la tarde. Jorge Troya Fuentes, precandidato a la alcaldía de Valencia, lista 1, sobrevivió a un ataque registrado la mañana de este sábado 18 de julio de 2026, mientras se movilizaba en el centro del cantón Valencia, en la provincia de Los Ríos. De acuerdo con información preliminar, el atentado ocurrió en la intersección de la calle General Enríquez y avenida 13 de diciembre, donde varios sujetos armados interceptaron vehículos blindados en el que se transportaba el precandidato y dispararon en repetidas ocasiones. Gracias al blindaje de la unidad, Jorge Troya habría resultado ileso únicamente. Sin embargo, posteriormente fue trasladado a una casa de salud para su valoración médica preventiva y descartar posibles afectaciones. En la escena, agentes de la Policía Nacional acordonaron el área y levantaron más de una docena de indicios balísticos, mientras unidades especializadas iniciaron las investigaciones para poder investigar y identificar también los responsables y determinar el móvil del atentado. Jorge Troya es hermano de Marco Troya Fuentes, ex alcalde de Valencia, prefecto, ex prefecto también de Los Ríos y ex asambleísta. El hecho genera preocupación en la provincia y en medio del proceso preelectoral con miras a los comicios seccionales. La investigación continúa en desarrollo y se espera que las autoridades emitan información oficial en las próximas horas. Oyentes de la radio, oyentes de la 93, incluso en la informativo al mediodía, estuvimos dando a conocer referente a esta balacera. No había información profundizada referente a este caso, pero bueno, entonces tenemos la información ya más actualizada en donde resultaría que era el alcalde del cantón Valencia, oyentes de la 93, así como lo está escuchando. Gracias por estar en sintonía, gracias por acompañarnos, como siempre, a través de la 93. Son exactamente las 4 de la tarde con 54 minutos, 4 de la tarde con 54. En panorama informativo, vamos con más informaciones, más noticias a través de la 93. Más informaciones. Saludos para Carlito Montoya también, que está en sintonía. ¿Cómo está? Buenas tardes, gracias por permitirnos ingresar a sus hogares. A todos y cada uno de ustedes que siempre están pendientes de las informaciones a través de la 93. Lo atraparon con un cargamento de droga en La Maná. Mucha atención. Con base a los elementos de convicción presentados por la Fiscalía, la jueza de garantías penales que conoció la causa dictó prisión preventiva con Carlos Alexander S.O. por su presunta participación en el delito de tráfico ilícito de sustancias catalogadas sujetas a fiscalización. La audiencia de calificación de flagrancia y formulación de cargos se desarrolló tras el allanamiento ejecutado la madrugada del 11 de julio del 2026 en el inmueble ubicado en las calles Velasco Ibarra y Pujalí, en La Maná, donde el ahora procesado residía. La investigación se inició a partir de la información reservada que advertía que en dicho domicilio se estarían almacenando sustancias catalogadas sujetas a fiscalización con autorización judicial y bajo dirección fiscal. Agentes de la Dirección Nacional de Investigación Antidrogas ejecutaron el allanamiento. Durante la intervención, Carlos Alexander S.O. habría intentado darse a la fuga portando una mochila. Al revisarla, se encontraron tres fundas con una sustancia vegetal verdosa y 25 fundas con una sustancia tipo polvo blanco. Ahí está. Intentó huir, pero no. Lo detuvieron. Posteriormente, las sustancias fueron sometidas a la prueba de identificación preliminar homologada, que arrojó resultado positivo para 1.027 gramos de marihuana y 88,20 gramos de cocaína. Por ello, el sospechoso fue aprehendido en delito flagrante. En delito flagrante, oyentes de la 93, en la audiencia fiscal, presentó como elementos de convicción el parte policial, el acta de allanamiento y las actas de cadena y custodia, el informe de pesaje, la prueba PIPH y los indicios levantados en el lugar. Oyentes de la radio, el delito de tráfico ilícito de sustancias catalogadas sujetas a fiscalización en alta escala está tipificado en el artículo 20, en el artículo 220, numeral 1, literal C del Código Orgánico Penal COIP. Oyentes de la 93, 4 de la tarde, con 59 minutos, 4:59. Vamos a la pausa, tenemos pausa comercial, oyentes de la 93, y avanzamos con más de las noticias, más de panorama informativo a través de la 93.
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0: Continuamos con más informaciones, más noticias en Panorama Informativo. Atención, pobre madre, solo pudo llorar sobre el cuerpo de su hijo. El estudiante de 17 años fue asesinado cuando iba a su casa. Atención, atención a la información, oyentes de la 93. Así sufren las madres tras las decisiones de sus hijos. Al ver que era su hijo, Jean-Pierre, el que yacía sin vida en una de las calles de la parroquia Leonidas Proaños, en el cantón Montecristi, la dolorida mujer solo pudo lanzarse sobre el cuerpo y llorar sin consuelo mientras lo abrazaba fuertemente a la mirada de todos. El adolescente estaba aún con el uniforme, pues retornaba a su casa tras haber salido de un colegio en Manta, provincia de Manabí, cuando le dispararon a quemarropa y lo mataron al contado. Al parecer, el menor había estado amenazado. En sus redes sociales colgaba fotos con señales en las manos y rostros parcialmente cubiertos, lo que hace presumir a la policía que tendría algún tipo de vínculo con grupo delictivo. Y su muerte tendría que ver con las vendetas entre organizaciones criminales. Sin embargo, todo está en investigación, oyentes de la radio. A eso se refería directamente hace poco en la noticia, en la información. Últimamente las redes sociales son usadas para diferentes tipos de cosas. Una de ellas a veces es también tratar de dar a conocer estos grupos delictivos o personas que están involucradas en este mundo, dar a conocer que pertenecen, ¿no?, a estos grupos. Y es allí donde justamente terminan en estas situaciones. Igual, la información aún no está confirmada completamente, pero se está investigando referente, recopilando antecedentes de por qué sucedió, cómo sucedió, para poder esclarecer directamente la situación, ¿no? Porque preocupa, ¿no? Algunos padres de familia de diferentes instituciones educativas se despiden de sus hijos en la mañana y la verdad que pasan con incertidumbre todo el día hasta que sus hijos nuevamente vuelven a casa. Y prácticamente es entendible, ¿no? Cómo está la delincuencia, cómo está el tema de seguridad a nivel país. Es preocupante esa situación. La verdad que esperemos que todo esto mejore. La situación país de seguridad también esté un poco mejorada y podamos estar un poco más tranquilos, ¿no? Asimismo, el tema de seguridad, Policía Nacional, desplegables en diferentes centros educativos para poder ayudar, ¿no?, para mejorar este tipo de situaciones, porque ya no importa que sea un plantel educativo, ¿no? Ahí cometen sus delitos, sus propósitos, sus actividades ilícitas, sin ningún tipo de problema, ¿no? Ahí ya, al frente de todos, delante de todos, incluso hay delincuentes que se visten como estudiantes para poder camuflarse dentro de los estudiantes y cometer su acto delictivo. Entonces, todo esto hay que tenerlo en cuenta, ¿no? Lamentable situación, pero difícilmente es lo que estamos pasando a nivel nacional, oyentes de la 93. Seguimos con más informaciones, 5 de la tarde con 7 minutos, 5 con 7 en Panorama Informativo, oyentes de la 93. Vamos con más informaciones, tenemos espacio de televentas y volvemos con más noticias a través de la 93. Oyentes, son 5 con 8, oyentes de la 93. Vamos a la pausa.
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pasamos con más informaciones, más noticias, mucha atención, Policía Nacional. Policía Nacional aprende con sustancias ilícitas y municiones en el Guayas. Mucha atención, oyentes, en la 93, en el Triunfo. La Policía Nacional, en coordinación con el Bloque de Seguridad, ejecutó acciones operativas que permitieron la aprehensión de un ciudadano quien portaba varias dosis de presuntas sustancias sujetas a fiscalización, así como también municiones. Este resultado confirma nuestro compromiso con la lucha ante el narcotráfico y delincuencia, fortaleciendo la seguridad del sector, oyentes de la 93. Es lo que comenta y lo que da a conocer la Policía Nacional, oyentes de la radio, oyentes de la 93. Ustedes que están en sintonía, conectados a través de la radio. Muchas gracias por ampli-

0: que habría sido utilizada para actividades vinculadas al narcotráfico. En la actividad participaron 63 servidores policiales, personal de G3 y unidad del GIR, oyentes de la radio, oyentes de la 93. La información colgada en base a la información que se encuentra en la página, en su red social de John Reinberg, oyentes de la 93. Así estamos validando información correspondiente a través de la 93. Vamos con más informaciones, más noticias a través de la 93, y con esto ya estamos llegando a la parte final del espacio de noticias para todos ustedes que están en sintonía y que nos ayudan directamente con la sintonía en diferentes puntos de nuestro lindo y bello Ecuador. Gracias por amplificarnos. Personas que nos sintonizan también en el sector de Malembo, ¿cómo está? ¿Qué tal? Buenas tardes. Situados también por acá en el sector de Candilejo, ¿qué tal? ¿Cómo están? Gracias por su amable sintonía. Saludos para Rosita Castro también por ahí que está en sintonía. Nos amplifica, querido estimado Eric Peñafiel, también en Baba. ¿Qué tal? ¿Cómo le va? ¿Qué tal? Saluditos cordiales para usted. Muchísimas gracias a su querida madre, su familia, a todos por allá que están en sintonía. Muchísimas gracias por amplificarnos. Mucha atención. Arma encuentra fusiles. Armada encuentra fusiles, granadas y lanzagranadas en escondite clandestino en la penitenciaría del litoral. Vamos a ver qué nos trae la información de Diario El Universo, oyentes de la 93. Oyentes de la radio, con esta información estamos cerrando el espacio de noticias en panorama informativo de hoy sábado. Mucha atención, más de 80 granadas y 12.000 municiones estaban escondidas en la penitenciaría del litoral. Mucha atención, el grupo de tarea 100.71 control continúa en Guayaquil, localizó también un comportamiento clandestino oculto bajo una estructura de cemento en la penitenciaría del litoral. En el sitio se encontraban almacenadas con gran cantidad de municiones, armas y explosivos que, por sus condiciones de conservación, se presume que habrían permanecido ocultos durante un tiempo prolongado. No era de hace poco, no era de ayer, no era de la semana pasada, hace mucho tiempo. El hallazgo fue realizado por el personal de la Armada durante la ejecución de operaciones permanentes del control de armamento, municiones y explosivos en la penitenciaría del litoral. La institución indicó que todo el material será puesto a orden de las autoridades competentes para las investigaciones y obviamente para las pericias respectivas. Entre el arsenal decomisado son más de 80 granadas de diferentes tipos, más de 12.000 municiones de distintos calibres, 4 pistolas, 8 fusiles y 19 alimentadoras, oyentes de la 93. El ministro de Defensa, Jean Carlos Lofredo, dijo que se trataba de una caleta antigua y que podía ser usada para generar un problema dentro de la penitenciaría. Ahí la tenían, guardadita. Si sucede algo, vamos a buscarlo. El ministro sostuvo también que es un logro en el bloque de la seguridad. Esto lo hemos conseguido gracias al trabajo de inteligencia y por el control que permanentemente tienen las Fuerzas Armadas. Es lo que dijo. Lofredo también indicó que las mafias ya no tienen control. Con esto podemos decir que los escondites del crimen se están acabando y las mafias ya no tienen el control que creían tener, sostuvo. Oyentes de la radio, oyentes de la 93, hasta aquí con el espacio de noticia, hasta aquí con el espacio de informaciones en panorama informativo. Contento y felices de haber estado compartiendo con todos ustedes a través de la 93, como siempre, llegando con la información, ustedes permitiéndonos ingresar a cada uno de sus hogares, información de lunes a viernes, tanto matutinas como también de mediodía y en la tarde, vespertina. Para todos aquellos que están en sintonía, siempre conectados, informándolos de la mejor manera, adicional también con información de programas de entretenimiento para todos ustedes que están siempre conectados con nosotros. Gracias totales, un abrazo inmenso, excelente resto de fin de semana. Como siempre se los digo, pórtense bonito, que eso sí nada cuesta. Chao, chao.
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En este día bendito y maravilloso, muchos son los hermanitos y hermanitas del alma que ya nos están visitando para poder encontrar el camino que los conduzca hacia el éxito en sus vidas, porque para eso nos encontramos aquí, queridos hermanitos del alma, nosotros, sus hermanos, sus amigos, sus más humildes servidores, para poderlos ayudar a todos ustedes en lo más positivo y favorable, y de esa manera ustedes puedan alcanzar lo que tanto anhelan en su vida. Nosotros vamos a liberarte de esa carga maligna que no te deja prosperar, de esas energías malas de la cual ha sido víctima usted, querido hermanito, y por eso te sientes amarrado, atado, sin saber muchas veces qué hacer para poder encontrar el éxito en tu vida. Pero nosotros todos los días nos encontramos ayudando a nuestros hermanitos y hermanitas del alma, porque muchas veces también son víctimas de la brujería. Porque recuerden que en este mundo en que vivimos existe envidia, existe maldad. Muchas personas que nos visitan nos dicen: hermanito David, he trabajado todo el año, pero no he conseguido nada positivo para mí. Quisiera ver por qué no puedo salir adelante. Pongo todo de mi parte, me levanto temprano, pongo empeño, hago las cosas con amor, pero no encuentro el éxito en mi vida. En vez de ir para adelante, veo que estoy yendo para atrás. Y cuando nosotros le realizamos una consulta para ver cuál es el porqué, el motivo de tanta mala suerte, nos encontramos que han sido víctimas de la envidia, de la maldad, de la brujería, que su suerte está bloqueada. Y entonces es ahí donde nosotros empezamos a liberarte, empezamos a curarte, a sacar ese daño, ese maleficio que hay en ti, para que puedas ir adelante y alcances el éxito, la felicidad, lo que tanto has anhelado desde hace mucho tiempo y hasta el día de hoy no lo has conseguido. Recuerden, queridos hermanitos y hermanitas del alma, que muchas veces las personas que están cerca de nosotros nos tienen mucha envidia, porque ven que eres una persona trabajadora, porque ven que poco a poco vas saliendo adelante. Entonces te hacen brujería, te hacen daño para que todo se venga a la ruina, para que todo se derrumbe. Por eso que hay que tener mucho cuidado. Usted que está prosperando día a día, ve que va avanzando, tiene que protegerse de la gente mala, porque recuerde que en este mundo en que vivimos existe mucha envidia y mucha maldad. Y nosotros aquí nos encontramos, queridos hermanitos del alma, para que usted alcance lo que tanto desea para usted y su familia, ya sea en el trabajo, en el amor, para que todos sus proyectos se hagan realidad. Nosotros somos sus hermanos, sus amigos, sus más humildes servidores, que día a día estamos brindándole nuestra mano amiga a través del conocimiento que hemos adquirido gracias a nuestro Padre Celestial, bendito Rey del Universo. 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
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Hermanitos y hermanitas en Cristo Jesús, todos los días recibimos muchos mensajes que nos hacen llegar nuestros hermanitos y hermanitas del alma. Aquí tengo un mensaje. Este mensaje me llega de San Juan. Este mensaje dice: hermanito David, mi esposa se fue y estoy sufriendo mucho. Quiero saber si va a regresar. Los padres de ella no me quieren. Hermanito David, quiero que me ayude porque yo amo mucho a mi esposa. Yo soy nacido el 17 de noviembre de 1998, de las iniciales DPFG, y mi esposa es de las iniciales RETA, nacida el 24 de diciembre del 2002. Espero su pronta respuesta y que me ayude con mi esposa, hermanito David. Querido hermanito Dimas Pantaleón, del signo Escorpio, el estudio realizado a su mensaje claramente me revela que su esposa se fue de su lado. Su esposa Raisa Eliana, del signo Capricornio, se fue porque sus padres se la llevaron y lo dejó completamente solo, triste y llorando. Y hoy su esposa se encuentra en la casa de sus padres de su esposa nunca estuvieron de acuerdo que la hija de ellos esté con usted, porque usted es pobre y los padres de su esposa son muy interesados, que más les interesa el dinero, los bienes materiales, que la felicidad de su propia hija, y fueron precisamente los padres de su esposa quienes hicieron un trabajo para que ella lo deje a usted. Incluso veo que le están aconsejando que ya se olvide de usted, y los padres están abriéndole las puertas a otro hombre, pero su esposa a usted lo ama, y antes que la pierdas a tu esposa del todo, hermanito del alma, yo voy a ayudarte para que seas feliz con la mujer que amas, porque te lo mereces, hermanito del alma. Usted ama a su esposa y su esposa también lo ama mucho a usted. Yo lo voy a ayudar incluso para que los padres de su esposa se den cuenta del buen hombre que es usted, y usted encontrará la felicidad con su esposa y será aceptado por los padres de ella, porque yo me encargaré
de que ellos vean la realidad de su buen corazón y el buen hombre que es usted, porque usted y su esposa merecen ser felices por el gran amor que hay entre los dos. Querido hermanito del alma, Dimas Pantaleón, tengo otro mensaje. Este mensaje me llega de Mata de Cacao. Este mensaje dice: hermanito David, dígame por qué mi hija se levanta por las noches, grita, no puede dormir, está flaquita, el corazón se le acelera muchísimo. Ya lo he hecho ver, lo he hecho curar, pero nada que lo curan, nada que le dan con la enfermedad. Y yo estoy muy preocupada, hermanito David, mi hija es nacida el 6 de octubre del 2018 de las iniciales CIND. Yo soy Marta Magdalena, la madre que sufre por la enfermedad de su hija. Querida hermanita Marta Magdalena, la madre que sufre por la enfermedad de su hija de Mata de Cacao, el estudio realizado a su mensaje claramente me revela que a su pequeña hija Cielo Ilona del signo Libra le están haciendo brujería, le están enviando un espíritu maligno para que se apodere del cuerpo de su hija, y la persona que le está haciendo brujería a su hija es Julia Noemí, la mujer del padre de su hija, ya que usted anduvo en amores con un hombre casado y fruto de ello es la pequeña hija que ahora tienes, y la mujer del padre de su hija, Julia Noemí, le hizo brujería en primer lugar a usted, pero usted se curó porque usted empezó a sentirse mal, y esto pasó cuando usted estaba embarazada. Esta mujer, Julia Noemí, quería lo peor para usted, pero usted se hizo curar a tiempo, y al ver que ya no podía con usted, porque usted se protegió, le dieron protección donde usted se hizo curar, entonces esta mala mujer se metió con su pequeña hija, y lo más pronto posible voy a darle curación a su pequeña hijita. Usted hizo muy mal al meterse con un hombre casado, pero nadie tiene por qué hacerle daño a un angelito como es su pequeña hija. Yo la voy a curar y la voy a proteger, y su hija estará muy bien. Querida hermanita del alma, visíteme con su hija lo más pronto posible a mi centro de curaciones, querida hermanita Marta Magdalena. 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
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Hermanitos y hermanitas en Cristo Jesús, que Dios me los bendiga, me los proteja y me los ilumine por siempre a todos y cada uno de ustedes, hermanitos y hermanitas en Cristo Jesús.

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2: 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Usted, mi querido compadre, está sufriendo. 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Tiene para desayunar, no tiene para almorzar. 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Me ha escrito Arelis y me dice: cacique amazónico, quiero que me ayude y me diga si mi marido piensa volver o no, y si me sigue queriendo o no. Fecha de nacimiento es el día 5 de agosto del año 74. Bueno, mi querida comadre, dése cuenta, usted ha sido una mujer muy sufrida en la vida. Tiene 6 hijos. Ha tenido usted 8 compromisos. O sea, está batiendo usted récord, mi querida comadre. La soltaba el uno, la agarraba el otro, pero nunca pudo ser feliz. Y últimamente, con Héctor, usted tenía año y medio de estar con él. Y de un momento para otro, él se fue. ¿Por qué se fue? Porque ya perdió el encanto. Él únicamente buscaba con usted un pasatiempo, un momento. Y ya él no piensa volver, porque él es una persona que solamente se fijó en usted, porque usted le dio apoyo. Vea, usted tenía sus vaquitas, las vendió, le dio los centavos, pensando que realmente él iba a ser sincero. Pero dése cuenta, agarró los rialitos y se le perdió, porque eso era lo que él buscaba. Y dele gracias a Dios que usted no sacó ese crédito bancario, y si no, lo hubiera dejado más en la calle. Lo que debe hacer, véngase aquí. Usted lo que necesita es una limpia para que le libremos de todas esas fuerzas oscuras que hay. Porque a usted le trabajaron su cuerpo, la naturaleza, para que sea miserable, para que no sea feliz. Y esa es la razón por la cual a usted me le va mal en todo. 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
2: Bueno, mis compadres, no puede seguir usted pasando necesidades, teniendo dificultades en la vida. No puede seguir viviendo una vida miserable todo el tiempo. Entonces, es el momento para que usted cambie su vida, se dé una oportunidad de ser feliz. Yo aquí le hago el trabajo por medio de los hechizos para el amor, para la protección, para la prosperidad. Hay que combatir el mal de ojo. Limpie usted su casa, aleje todas esas energías negativas, incremente su poder de seducción. Sea usted una persona que va a obtener todo lo que desea a través de hechizos y conjuros que yo le puedo ayudar. Contácteme y yo le digo qué es lo que pasa en su vida. Usted me puede escribir sus mensajes, coloque nombre completo, fecha de nacimiento, y aquí yo le hago estudio, le digo qué es lo que pasa, lo que necesita. Si usted está enamorado, está enamorada, pero no le tiran ni un madrazo, es porque hay mala energía, porque usted está empavado, empavada, salados. Entonces yo aquí le ayudo. 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Su casa está maleada. Ese es el motivo de tantas peleas, que se separan, que su mujer se va donde los papás, que vuelve, que para allá y para acá y no son felices, porque a ustedes los han trabajado para verlos mal. Tráigame laurel, ajo, vamos a trabajar con la mandrágora, vamos a trabajar con la cincuenrama, vamos a trabajar lo que son los hechizos de liberación, de protección. También me va a traer 3 velas blancas, 2 velas rojas, y yo aquí le hago a usted la ayuda, le preparo el frasco de aceite para bendecir, para que usted pueda ser feliz. 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Bueno, mis compadres, son muchas las personas que todos los días se comunican con yo, que me escriben y me dicen, cacique, ayúdame, y yo aquí pues estoy es para eso, para ayudarles a todos ustedes, para hacer ese encantamiento. Recuerde que si usted es una persona que está solo, está triste, no sale adelante, quiere tener suerte, quiere tener éxito, quiere tener salud, quiere tener protección, quiere vencer esas maldiciones, aquí yo le ayudo para todo esto. Me ha escrito Diana Marcela, querida comadre, esa enfermedad que usted tiene expuesta. Por ese motivo usted se cansa de tomar pastillas, jarabes, que le apliquen inyecciones, que le hagan una cosa, que le hagan la otra, y de nada le sirve. Porque lamentablemente a usted me la quieren ver vencida. Usted va a venir acá, mi querida comadre, y yo aquí le voy a hacer una limpia. Voy a despojarle de todo, todo lo que haya malo. Y yo aquí le voy a ayudar. 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Día de hoy llegué al final del programa. Dios bendiga, Dios bendiga, Dios bendiga, Dios bendiga.
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0: Ella es la mujer que sola nació. Es la mujer de mil caídas y mil levantadas. Es la mujer que examina. Es la mujer que mira dentro de ti. Es la mujer que busca en lo profundo. Es la mujer de las constelaciones. Es la mujer que sabe las influencias. Es la mujer que sana. Es la mujer que recupera, que conoce. Es la mujer que cura. Es la mujer que espanta los males, que ahuyenta al maldecido y atrapa a lo más querido. Ella es la mujer que te devolverá la alegría, la magia de vivir, que enrumbará tu porvenir. Es la mujer que aconseja, que tiene sabiduría. Es la mujer del bien que acaba con todo el mal. La que trabaja con el vudú, la de la ruta virgen, la del misticismo, trabajando con el blanco de la pureza, penetrando en lo negro del inframundo, es la madre curandera mayor.
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0: La mujer que trabaja con los espíritus, entrando y saliendo para conocer el problema, para ver el daño, para sacarlo de tu cuerpo. Trabaja con el poder del agua, del viento, de la tierra, de los espíritus doctores que examinan tu cuerpo. Ella trabaja con la santería que influye, que saca lo impuro, que te beneficia con energía renovadora, limpiando tu aura, sacando tu dolor, tu pena. No más lágrimas, no más llanto. Y empieza sanando, restableciendo, equilibrando, poniéndote en acción nuevamente, atrayendo amor, éxito, buena salud. Pueblo bendito de grandes proezas, de increíbles asombros. Ella queda contigo en los próximos minutos en este encuentro bendito que va a ser favorable para ti. Bienvenido.
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1: ¿Qué tal, queridos hermanos espirituales? Muchas bendiciones para cada uno de ustedes, mis hermanos espirituales, que día a día me escuchan, hermanos. Día a día están sintonizando esta prestigiosa emisora, escuchando sus programas de Amparo Caridad y María Matruza. Las únicas, queridos hermanos, que está aquí en Vinces, dando sanaciones, curaciones, queridos hermanos, a través de mis manos benditas, queridos hermanos, para poder ayudar a cada uno de ustedes. Recuerden, hermanos, que nosotros estamos atendiendo aquí en Vinces. En Vinces, mis queridos hermanos, muchos años, queridos hermanos, trabajando aquí. Tengo una gran experiencia para poder ayudar a cada uno de ustedes, hermanos espirituales. Recuerden que mucha gente me visita desde tan lejos, queridos hermanos, para poder ayudarlos. Gente, queridos hermanos, que ya han recorrido tantos lugares y no dan con la sanación de esas personas. Recuerden, hermanos, que yo estoy preparada. Tengo muchos conocimientos, hermanos, para poderte sacar un daño, una maldad, una cochinada, una magia negra, hermano espiritual, una limpia espiritual, para que tengas suerte en el amor, en el trabajo, hermano espiritual. Recuerden, hermanos, que día a día estamos en esa lucha para poder defender a cada uno de ustedes, porque hay muchas personas, hermanos, que se dedican a hacer daños, maldades, que les ponen cochinadas, hermanos, para que ustedes no surjan, no salgan adelante, se queden truncados, tengan mala suerte en todo, en su negocio, en la familia, hermanos espirituales, porque a veces les tiran a las casas. Esas casas están sucias y todo empieza a evolucionar, hermanos. Hasta ustedes, hermanos. Hay veces ustedes son personas confiadas, hermanos, que se confían porque tienen un corazón bueno, un corazón sano. Pero no sabemos las otras personas cómo es su corazón, hermano. Por eso hay un dicho que dice, vemos caras menos corazones, hermano. Entonces, eso es lo que pasa, hermanos espirituales. Yo tengo cantidad de gente, queridos hermanos, porque tengo años aquí en Vinces. Más de 25 años, hermanos, aquí en Vinces, ayudando a tanta gente. Gente que viene botando lágrimas en el camino de su vida. Gente que me la traen enferma, queridos hermanos, para darle esa sanación, ese levantamiento, ese florecimiento. Les hago expulsar todo ese daño, hermano. Porque yo sí les saco el daño. Aquí es con hechos, no con palabras. Porque lastimosamente las palabras se las lleva el viento. Y los hechos son los que cuentan, hermanos espirituales. Hay gente que me dice, hermana, gracias por haberme ayudado. Gracias porque ahora estoy bien en mi casa, con mi familia. Estoy feliz, hermana. Eso es lo que yo quiero ver, hermanos, que todos sean felices. Y siempre les digo, vayan a una iglesia y pongan una vela en nombre de María Matruza y Amparo Caridad para seguir ayudando a todas las personas que me visitan diariamente. Gran cantidad de gente que viene desde tan lejos, hermanos, de Calceta. Vienen, queridos hermanos, de Montalvo, de diferentes lugares, hermanos espirituales, buscando la ayuda de Amparo Caridad y María Matruza, porque somos las únicas que estamos dando sanación a esos cuerpos enfermos. Siempre, hermanos, trabajando con nuestros rituales, nuestra mesa poderosa, hermanos, para contrarrestar cualquier maldad, cualquier brujería, cualquier hechicería, hermanos. Recuerden, hermanos, que ahora han agarrado esa táctica de hacer muñecos con tus prendas íntimas. ¿Para qué? Para que todo te vaya mal, hermano. Te meten a mesas negras, magia negra, hermanos. Eso te lo entierran en diferentes cementerios. ¿Para qué, mi hermano? Para que estés sufriendo, padeciendo, para que no encuentres ninguna sanación. Entonces, para eso yo estoy preparada, hermanos. Yo estoy preparada para eso, para curarte, para levantarte, para sacarte ese daño, para sacarte esa maldad, esa cochinada que te está agobiando, hermano espiritual. 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Yo te voy a ayudar, Amparo Caridad y María Matusa, te vamos a ayudar. Si estás alejado de tu pareja, yo te hago un amarre, hermano, que nadie, así te vayas a la China, nadie lo va a desatar, porque Amparo Caridad y María Matusa son las reinas, queridos hermanos, a nivel internacional, en curanderismo, mi hermano espiritual. 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Yo te espero, hermanito. Bueno, será hasta el día de mañana. Muchas gracias. Permiso.
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